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0: Son las 8 de la tarde, 52 minutos.
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0: Ahora son las 9 de la noche, 51 minutos.
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0: Son las 10 de la noche, 51 minutos.
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0: las 11 de la noche. 53 minutos.
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0: Son las 12 de la noche. 52 minutos.
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0: da la hora.
1: Es la una de la madrugada. 52 minutos.
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0: Las 2 de la madrugada, 50 minutos.
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0: 3 de la madrugada. 52 minutos.
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1: Son las 4 de la madrugada. 50 minutos.
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0: se la habrá hallado don Francisco y Nelson?
1: Íbamos tan bien, ¿ah?
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1: Son las 5 de la madrugada, 51 minutos.
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3: Y esto va para toda la gente trabajadora en todo el mundo entero. Es tiempo de fiesta, tiempo de party, dice. ¡Un, dos, tres!
4: ¡Oh! 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La canción Party en la voz del grupo Frontera.

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1: Son las 6 de la mañana. 50 minutos.
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compartiendo buena música y por supuesto despertando con mucha alegría en tu programa Reventón Norteño a esta hora de la mañana. 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
2: Son las 7 de la mañana, 12 minutos.
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En este nuevo día le estamos acompañando con la mejor música en su programa Reventón Norteño junto al Radio Bicicletería, como siempre a esta hora, de lunes a viernes, en su programa Reventón Norteño, acompañándole con toda la alegría de siempre. 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
1: Son las 7 de la mañana, 39 minutos.
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3: Bueno, diga, ¿con quién tengo el gusto?
4: Hola,

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Y a esta hora presentando su programa, Reventón Norteño.

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1: Son las 7 de la mañana, 51 minutos.
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Arrancamos una nueva jornada en este día a través de Radios La Caribeña, Levantados de la Caribeña. 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Bienvenidas, bienvenidos.

0: trabajó, pero está aquí con nosotros, sintonizándonos, escuchándonos a través de su teléfono, a través de su computador. Está trabajando, está descansando, está manejando, y nosotros desde acá, por supuesto, le entregamos la mejor programación para que disfrute las canciones, la buena onda que le tenemos acá siempre a través de Radios La Caribeña, la que sí suena. Y estamos presentando El Levantados de La Caribeña.
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1: Son las 8 de la mañana. 8 minutos.
0: Ahí estaba la hora, chiquillos. 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
1: Son las 8 de la mañana, 17 minutos.
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1: 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Son las 8 de la mañana.

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1: Son las 8 de la mañana, 25 minutos.
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1: Son las 8 de la mañana.

Música tropical, cumbia ranchera, el sound, el mexicano, las mejores movidas bailables, por supuesto, hasta hora de la mañana para levantarte con ánimo a través del Levantados de la Caribeña. ¿Seguimos? Estamos a través de Radios La Caribeña, la que sí suena y suena bien.

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1: Son las 8 de la mañana, 49 minutos.
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0: Y así de esta forma ya estamos culminando nuestro programa el día de hoy. Agradecer la sintonía. Esperamos que haya quedado informado ahí con la hora para las personas que se estaban movilizando, los amigos transportistas, microbuseros, taxistas, colectiveros, usted amiga particular que anda en su vehículo por alguna arteria de la región de O'Higgins. Nosotros así de esta forma ya nos vamos. Despedimos el Levantados de la Caribeña. El Tatán vuelve mañana desde las 8 a 9 de la mañana para cubrir este espacio, por supuesto, con las mejores canciones. La movida tropical ranchera, la cumbia, el sound, el mexicano, el ranchero en el Levantados de la Caribeña. Que tenga un buen día. Gracias por la sintonía. Esto fue Levantados de la Caribeña.
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3: Son las 8 de la mañana, 55 minutos.
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0: amaneció, mi gente. Oye, le damos la bienvenida al Buenos Días, Caribeña. ¿Cómo están? ¿Cómo amanecieron? ¿Cómo estuvo su fin de semana? Cuéntenmelo todo. Me tienen que decir ahí qué hicieron, qué no hicieron. ¿Qué les quedaron ganas de hacer? 9 de la mañana ya con 13 minutitos, 9 con 13, dándole el vamos a esta semanita, ¿cierto? Mitad de mes ya, oye, no, ¿sí? Me estáis deseando, ¿en serio? ¿Sí, pues? 15 de junio, pero ¿cómo pasa el tiempo tan...? Oye, pero si ya estoy oliendo la chicha y la empanada. Ah, así como vamos. Oye, esta semana salen de vacaciones los niños en los colegios. Salen de vacaciones de invierno, qué rico. Ojalá uno tuviera vacaciones de invierno también. Pero esta semanita salen ahí todos los jóvenes, niños, adultos y no tan niños. Salen de vacaciones, así que ahí que lo pasen bien nuestros pequeños que van a salir ahí a descansar 2 semanitas. Ya les va quedando la última semana de clases, ¿sí? Y ya de ahí tienen chip libre 2 semanas. Oye, voy a hacer un comentario. Bueno, no creo que sea la única que piensa lo mismo. Yo no sé a quién fue el inteligente que cambió la fecha de las vacaciones de invierno. ¿Verdad? Porque antes yo me acordaba que las vacaciones de invierno eran en julio.
1: Sí.
0: Y uno regresaba a clase los primeros días de agosto.
1: Sí.
0: Bien. Pero ahora no sé a qué inteligente se le ocurrió dar las vacaciones ahora en junio y después están todo julio en clase. O sea, el mes más bravo, por así decirlo, con más lluvia, con más frío, con más todo, es julio.
1: Sí.
0: Y los niños vuelven a clase en julio. Yo no sé a qué mente pensante se le ocurrió cambiar. No sé, de verdad que en el fondo no. Nunca supe por qué cambiaron la fecha de las vacaciones y ahora son en junio.
1: Sí.
0: No, pues la idea era julio, que los niños estuvieran ahí en las casas y después en agosto ya vuelven. Yo me acuerdo, los primeros días de agosto regresaban a clase. No, ahora las dan en junio. ¡Avilosito! No sé cuál fue la razón, motivo o circunstancia que cambiaron las vacaciones de invierno, pero no, las vacaciones de invierno deberían ser en julio. Mi opinión, no sé qué opina usted, señora,
1: ¿sí?
0: Pero yo las dejaría en julio las vacaciones. Claro, pues si es el mes más complicado, pues entonces no tienen ni un brillo. Estas grandes mentes pensantes no tienen ni un brillo. Más encima, estudian para mandarse en barra. Pero bueno, nada que hacer. Pues van a salir sus bendiciones de vacaciones de invierno. Y después en julio van a estar todo enfermo, resfriado, con virus y con toda la... Acuérdense de mí. Gracias a las mentes pensantes que no sé quién rediablo fue y por qué hicieron este cambio. No sé. Ahí... ignoro esa información, no sé por qué habrán hecho ese cambio. No sé. Vamos con la música, chiquillos, nos vamos con los villanos de Coltauco. El día lunes, para comenzar ahí, día lunes.

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2: Ahí estaba los villanos de Coltauco el día lunes. ¿Sí? Cuesta comenzar la semana, sí, cuesta comenzar la semana. 9:00 a.m. ya con 20 minutitos le damos la bienvenida a nuestros auspiciadores. 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
2: 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Seguimos con la música. Después de temita nos vamos con los WhatsApp. Nos están llegando ya lentamente los primeros WhatsApp. Vamos con este temita de los Vázquez, Por la Carretera.

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1: Por la carretera, ahí estábamos escuchando ese temita de Los Vázquez, 9 de la mañana ya con 25 minutitos. Aló, me cortaron. ¿Y pa' qué me llaman si después me van a cortar? Sí, yo justo había contestado el teléfono y me cortaron. Ya. Vamos con los WhatsApp entonces. Por acá dice, buenos días, señorita Viviana, ¿cómo está? ¿Cómo estamos? Dice, ¿me puede programar una canción, La Tumba Abandonada, por los Llaneros de la Frontera? Muchas gracias, abrazos y besitos. Lo tengo listo. Tengo listo ahí a los llaneros con La Tumba Abandonada. Por acá apareció Tutana. Apareciste, Tutana.
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1: es pobao,
2: mi amor. 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Mi amor, día lunes, es pobao.
1: Ya lo colocamos.
2: ¿Cómo está, mi amor? Sí, mi amor, trabajando juntos. 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
1: Ya colocamos, ya, amor, el día lunes.
2: Bye, bye. Oye, pa' junio vacaciones, pa' junio. 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
1: Ya, por ahí sí, porque el día lunes ya lo colocamos ya, así que... Ese sí puede ser, el mátala, porque el otro ya lo colocamos ya, Tutana. No, pues Tutana sí... Las vacaciones son ahora, las de invierno de los niños. Esta es la última semana que van a clases. Mátalas con una sobredosis de ternura. Ya, yeah. Vamos a colocar esa entonces ahí para Tutana y los Llaneros de la Frontera. Por acá don Luis Saldaña dice... Buenos días, mi amor. Mi... A ver, ¿de dónde empieza el este? Es que don Luis me manda tanto mensaje que no sé de dónde empieza todo. Ay, aquí dice, buenos días, mi... No, ese es de Tatán. ¿Y cuál es el mío? ¿De dónde empieza? A ver, espérate. Creo que es de aquí, dice... Aquí está. Buenos días, mi amor, mi vida. Que tenga una buena semana familiar y laboral. Espero esté todo en marcha para la operación y muchas bendiciones, dice don Luis Saldaña. Saludito ahí para don Luis. Que tenga una linda semanita, don Luis. Que le vaya bien, que le vaya bien. Vamos con la música, nos vamos con los Llaneros de la Frontera entonces. Tumba Abandonada y Alejandro Fernández, Mátalas para Tutana. Tutana, atento, Tutana, atento.

0: mátalas con una sobredosis de ternura. Oye, ahí estaba el temita para Tutana, que estaba pidiendo ahí Alejandro Fernández. Por acá dice, hola, buenos días, ¿podría colocar la Chona de los Tijuanes y Corazón Duro de los Broncos? Porfa, gracias. La Chona, ya vamos a buscarla. Sí, son temas bien moviditos ahí de la Chona. Vamos a buscar ahí la Chona. Espérenme, déjeme buscarla al tiro. A la Chona, déjeme buscarla. La Chona, ¿de quién era? Tucanes, de los Tucanes, no, de los Tijuanes, de Tucanes, de los Tucanes de Tijuana. No, los Tucanes de Tijuana, ahí está, sí, algo me acordaba. La Chona, Tucanes de Tijuana.
1: Sí.
0: Ahí está, sí. Y Corazón Duro, ya, también la vamos a buscar. Aló.
2: Aló, buenos días.
0: Buen día.
2: ¿Cómo le fue la reina hermosa?
0: Bien, oiga, ¿y usted?
2: Aquí estamos levantando recién, oiga.
0: Mire, levantándose recién, qué bueno.
2: Así que ya habló esa cagada.
0: Ya, ahí más encima andaba pidiendo canciones que ya pusimos ya. Por Dios, este Tutana.
2: Este Tutana, oiga. O sea, pura ampa, comiendo ahí nomás. Oiga, déjame un temita, vos.
0: ¿Qué temita?
2: Alegría.
0: ¿El grupo Alegría cuál?
2: Búscame que sea bien movida.
0: Ya, del grupo Alegría, bien movida.
2: ¿Sí?
0: Ya, listo, ni un problema.
2: Ya vas a ir a vivir, ya pasa un buen día.
0: Igual usted, Juanito. Chao, chao.
2: Chao, chao, gracias por Dios.
0: Ahí estaba Juanito Chaya pidiéndome sus temitas de alegría. Vamos con los Tucanes de Tijuana entonces, La Chona y Bronco Corazón Duro.

Ahí estaban los temitas solicitados, La Chona y Corazón Duro. Y me pilló la pausa, ¿sí? Así que nos vamos con el grupo Alegría para Juanito Chay ahí, que está recién levantándose, Juanito, mírenlo. Recién, no, pero está bien, porque está harto helado y está helado, Juan. Así que nos vamos con este temita del grupo Alegría, un poquito perfumada para Juanito Chay. Atento,

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1: Son las 9 de la mañana, 52 minutos.
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El diputado Raúl Soto del PPD llamó a no utilizar la acusación constitucional como un arma política en el marco de la acción contra el exministro de Hacienda Nicolás Grau, impulsada por el Partido Nacional Libertario y el Partido Republicano. La ofensiva, respaldada por 10 diputados, entre ellos parlamentarios de Renovación Nacional, el Partido de la Gente y el Partido Cristiano de Chile, apuntan al ex titular de la billetera fiscal por presuntas inconsistencias y graves errores en las proyecciones de la deuda pública elaboradas durante la tramitación de la Ley de Presupuesto 2026. El ministro del Trabajo, Tomás Rau, adelantó el domingo algunas de las indicaciones que el gobierno ingresará este lunes al proyecto de Sala Cuna Universal, cuya tramitación radica en la Comisión de Educación del Senado. En conversación, el secretario de Estado destacó que la instancia parlamentaria dio más plazo para indicaciones debido a que la iniciativa se encuentra en su primer trámite legislativo. El presidente encargó encarecidamente revisar, contrastar y usar los mejores datos, indicó el ministro. Así hemos revisado una nueva edición de Modo Noticias a la Hora. Quédese con nosotros, luego revisamos más informaciones.

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0: Ya estamos de regreso, 10 de la mañana ya con 10 minutitos, ¿sí? 10 con 10, seguimos compartiendo el Buenos Días Caribeña, su matinal. Oye, por acá nos llegó un saludito de cumpleaños, dice, hola Cita Vivi, quiero que me salude a mi hijo Fabián Acevedo, quien ayer cumplió 13 años, decirle que lo amo, adoro, dice, es mi cable a tierra, mi príncipe, y desearle muchas felicidades, se lo celebramos ayer y estuvo genial. Con un tema de Américo, tu sangre en mi cuerpo, gracias señorita Vivi, somos de la PDI, mira ahí está entonces. Margarita nos estaba escribiendo ahí para saludar a su hijo que estuvo de cumpleaños, 13 añitos, ¿no? Todo un lolo, así que muchas felicidades ahí para su hijo Fabián Acevedo, que estuvo de Happy Birthday to You, le tengo listo el tema, así se lo tengo listo ahí de Américo. Y por acá tengo unos audios por aquí, a ver.
1: Muy buenos días, señorita Vivi. Le habla Adriana de acá de Pueblo de Indios, vecina de la señora Gloria Pavés, muy amiga también. Oiga, señorita Vivi, ¿por qué no me hace el favor y me pone la canción?
0: Se le olvidó. Se le olvidó.
1: La sala de espera de los Tigres del Norte, por favor, porque estoy en lista de espera para una operación y me encanta esa canción a mí, porque no sé si volvemos con vida o después que salimos del pabellón. Y a usted que le vaya muy bien también en su operación, mijita, rogar a Dios todos los días para que usted le vaya bien y a todos los que nos vamos a operar. La quiero mucho, chao.
0: Muy bien, pues muchas gracias, gracias. Para usted también que le salga todo bien en su operación, ve, andamos en las mismas. Que le salga todo, todo bien. Así que ahí le vamos a programar sala de espera ahí de los Tigres del Norte. ¡Aló! ¡Tío Cheque!
2: ¡Señorita Vivi!
0: ¡Despierte, tío Cheque, despierte!
2: Estamos despiertitos mucho rato ya. ¿Y usted cómo está? ¿Cómo le ha ido?
0: Bien, oiga, bien, bien, bien. Yo pensaba que estaba durmiendo.
2: No, yo aquí me levanto a las 5 de la mañana, oiga.
0: Ah, ¿sí? ¿Verdad que usted se levanta temprano?
2: No, yo aquí me levanto a las 6 de la mañana, estoy tomando desayuno. Yo.
0: Tómenlo. Ya está listo para el almuerzo ya.
2: Sí, no, y ahora me como hasta ahora una frutita por ahí a la media mañana.
0: Tómenlo, algo poco.
2: Sí, después por ahí como a la 1:30, almuerzo, me hago algo por ahí. Ahora hoy día vamos a estar bien sano, voy a comer una sopita Maggi nomás por ahí con un huevito nomás, nada más.
0: Ah, ya, va a estar a régimen hoy día, a régimen.
2: Sí. Así, porque en la cuestión del bingo comí mucha fritura, mucho asado.
0: ¿Sí? Oh, talavecera, ¿cómo le fue en el bingo a su hermano?
2: Oiga, bien, bien, hay que hacer harta gente, nada que decir.
0: Qué bueno. Eso, no,
2: nada que decir, mucha gente. Se vendió todo.
0: Qué bueno que le haya ido bien ahí a su hermano. Por eso, pues tiene que haber comido como sabañón usted.
2: Sí, comí, me puse a tomar manquehuito. No había quien me parara con los manquehuitos.
0: Por eso anda pura sopita hoy día nomás. Pues.
2: Claro, así que... Ahí, métale, manquehuito está ahí.
0: Tómelo, manquehuito está el muñeco.
2: Sí, así que llamándola para darle el agradecimiento a toda la gente que acompañaron a mi hermano ahí. Y muchas gracias. Y después cuando alguien lo necesite, vamos a estar también igual como siempre.
0: Sí, pues hay que ayudarnos entre nosotros, pues mano de vuelta nomás después.
2: Así es, oiga. Así que... Estamos muy contentos, yo por lo menos estoy contento y él también estaba contento porque mucha gente.
0: Claro, porque fue harta gente. Harta gente. Qué bueno que le fue bien a su hermano.
2: Sí, así que, y ojalá que lo suyo también le haya súper bien, pues ojalá que le salgan todas las cosas bien. Así que
0: en eso estamos trabajando para eso.
2: Deseándole muchas felicidades ahí para que le salgan todo bien.
0: Para que salga todo bien, sí, pues hay que siempre ser positivo.
2: Ahí le estamos pidiendo a Diosito que salga todo bien.
0: Para tener cita Vivi para rato.
2: Sí, pues esa es la idea, pues, ahí para alegrar la mañana como yo, el único que me acompaña es usted en la radio, ahí nomás, pues si yo vivo solo acá, así que sin la radio no soy nada.
0: Sí, pues ahí vamos a seguir acompañándolo, pues tío Cheque, esa es la idea.
2: Así que le vaya súper bien, y así que démele un saludito a la Jacqueline de Coya, a la Manuel Rodríguez, se los perdió, a la señora Nancy, esperando que todos estén bien, a la Rosita chilena, argentina, a Lale, a la Vela, al Lobo, a la Paule, a su mami, a la señora Inés, bueno, a todos los que me escuchen.
0: A todos los caribeños un saludito ahí.
2: Claro, que hay bendiciones para todos. Y me toca unos temitas, no sé si tiene uno que de los cuatreros del sur que dice, llorando te escribo esta carta.
0: ¿Pero así se llama la canción?
2: Sí, llorando te escribo esta carta.
0: ¿Llorando? ¿Está seguro que se llama así?
2: Sí, sí, bueno, así según el título que la dieron cuando la escuché.
0: Que no me aparece aquí, a ver, déjame buscarla por YouTube a ver si es que se llama, si es que se llama así el tema, po. Llorando, ¿cómo es?
2: Llorando te escribo esta carta.
0: Llorando te escribo, de los manantiales.
2: Ah, sí, porque es de los manantiales, sí, los cuatro del sur también, igual la cantan, pero los manantiales también la cantan, póngala con ellos.
0: Llorando te escribo hasta acá. Me sale por los manantiales, me sale. O sea, aquí en YouTube, yeah. Pues no sé acá. Ay, a ver, llorando.
2: Con los cuatreros la escuché el otro día yo, esa canción.
0: No me sale acá en el computador, oiga. No.
2: Ya, yeah, pero póngala con los manantiales. Debe ser la misma carta, creo yo.
0: No, es que no me sale por ninguno, si estaba buscándolo por YouTube yo para ver cómo... No me sale. ¿Por qué no me sale los cuatreros del sur? Me sale cartas jugadas, cartas marcadas, estas cartas. Pero no la que dice usted.
2: Entonces no. Póngase las cartas jugadas.
0: Las cartas jugadas.
2: Sí, póngase esa, sí, la otra igual tiene que estar por ahí, pero a lo mejor todavía no llega a esos computadores. Ah. Sí, es una canción nueva, parece que la que
0: está. Carta, ya le vamos a poner las cartas jugadas entonces de los cuatreros.
2: Sí, póngame la otra de algo, polvo y olvido de los manantiales.
0: Polvo y olvido.
2: De los manantiales.
0: Un polvo y un olvido, ya, listo. Esa misma. Ahí los tengo listitos, tío Che.
2: Ya, que tenga una linda semana, señorita Vivi.
0: Igual usted, tío Cheque, cuídese.
2: Y que le salgan todo bien. Ahí, mañana estamos en comunicaciones.
0: Chao. Ahí le vamos a programar los temitas al tío Cheque. Oye, vamos con el tema de Américo para irnos con el horóscopo de regreso.
3: ¿Sí?
0: Sí, me tengo aquí con el horóscopo, ya son las 10:20, así que aquí está el temita para Fabián Acevedo, que ayer estuvo de cumpleaños, cumpliendo 13 añitos, se lo celebraron, lo pasaron súper bien, así que muchas felicidades ahí para Fabián Acevedo. Aquí está Américo, tu sangre en mi cuerpo.

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2: Ahí estaba Américo, tu sangre en mi cuerpo, ahí para este pequeño que está de cumpleaños. Bueno, estuvo de cumpleaños, 13 añitos. 10 de la mañana ya con 25 minutitos. Hoy vamos a comenzar con el horóscopo. Mira que me está pillando la hora, sí, me está pillando la hora. Nos concentramos.
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0: Comenzamos entonces, lo vamos con los primeros 6 signos.
1: Aries.
0: Vamos con Aries. Aries en amor está metido en un callejón bastante complicado. Ya es tiempo de dar marcha atrás y enmendar el rumbo. En salud, enfermedades en personas que le rodean. En dinero, no siga apostando ni poniendo en peligro su trabajo. Debe mejorar su actitud frente a sus deberes. Color morado, número 11.
1: Tauro.
0: Seguimos con Tauro. Tauro en amor. Si tiene dudas, es preferible esperar a estar más seguro antes de dar un paso falso. En salud, trate de relajarse y descansar para que las tensiones no afecten su salud. En dinero, ahora es peligroso meterse en negocios. Sea precavido. Color café, número 7.
1: Géminis.
0: Géminis en amor, trate de fortalecer más los vínculos con las personas que lo rodean, de modo que las relaciones sean más estables. En salud, hoy las tensiones quedarán de lado y mejorará su ánimo. En dinero, no te rindas, las cosas se van a dar más adelante, pero debes ser paciente. Color verde, número 32.
1: Cáncer.
0: Y nos vamos con Cáncer. Cáncer en amor, la falta de atención por la persona amada se traduce en un deterioro de la relación. En salud, una escapadita para eliminar el estrés le vendría de perilla. En dinero, no se deje llevar por proyectos.

todo andará mejor. En dinero, las soluciones son más alcanzables de lo que usted imagina. Color blanco, número 6. Ahí estamos entonces, con los primeros 6 signos del zodiaco. Y nos vamos con este temita de la Alanis Lagos, Si Supieras.

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1: Si supieras, ahí estábamos escuchando a Alanis Lagos. Vamos rápidamente con los últimos 6 signos del zodiaco. Vamos con
2: Libra.
1: Vamos con Libra, Libra en amor, todo dependerá de usted. Abra su corazón para dejar entrar al amor a su vida. En salud, su armonía depende de su equilibrio emocional. En dinero, aléjese de malas juntas que pueden involucrarlo en un serio problema. Color marrón, número 19.
2: Escorpión.
1: Escorpión en amor, los recuerdos están inundados demasiado en su mente y eso le llevará a confusiones demasiado grandes. En salud, más cuidado con la ingesta de sal, evite problemas de presión. En dinero, mucho cuidado al iniciar nuevos negocios durante este día. Color naranjo, número 10.
2: Sagitario.
1: Sagitario en amor, no mienta a su pareja, abra su corazón y diga toda la verdad. Entre ambos podrán buscar una solución. En salud, coma más fruta y ensaladas, es momento de cuidar la silueta.

0: en dinero si las cuentas no les salen es su propio desorden. Color lila número 23.
1: Capricornio.
0: Capricornio, Capricornio, en amor, sea más sincero con su pareja, aprenda de las cosas que le han pasado. En salud, cuidado con los problemas de visión debido al tiempo que pasa tras una pantalla. En dinero se presenta una fuente de ingresos que no esperaba, pero que es positiva. Color azul, número 5.
1: Acuario.
0: Vamos con Acuario. Acuario, en amor, actúe con prudencia y sabiduría. Pronto las cosas decantarán y podrán buscar una solución con la mente más calma. En salud, cuidado con los problemas pulmonares. En dinero, saque bien las cuentas antes de meterse en asuntos ajenos a los suyos. Cuidado. Color plomo, número 29.
1: Piscis.
0: Y nos vamos con Piscis. Piscis, en amor, sea cuidadoso o cuidadosa y muy amoroso o amorosa, y verá que ese odio se transforma en amor. En salud, cuídese de problemas cardíacos, evite el sedentarismo, el cigarrillo y las grasas. En dinero, con esfuerzo y paciencia, sus problemas serán superados, pero debe actuar con más responsabilidad. Color calipso, número 12. Ahí entonces estamos con los 12 signos del zodiaco. Y nos vamos con este temita de los tremendos rancheros. ¿Y cómo es él?
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2: Sala de espera, ahí estaba ese temita que me lo solicitó ahí una amiga a través de los llamaditos Tigres del Norte. 20 minutitos ya nos separan para las 11 de la mañana, 20 para las 11, entonces le comento, le cuento que estamos junto a Barraca de Fierro, punto acero. 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
2: 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Seguimos con la música. Oye, nos vamos para los temas del tío Cheque. Atento, tío Cheque. Que se está haciendo una sopita nomás el tío Cheque porque comió como sabañón en el bingo. Así que ahora está descansando ahí, está descansando tío Cheque con una sopita y algo poco. Manantiales, un polvo y un olvido y cartas jugadas.

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1: Son las 10 de la mañana, 52 minutos.
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1: Es un buen tipo, mi viejo.
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0: Ya estamos de regreso, 11 de la mañana ya con 10 minutitos, sí. 11 con 10. Oye, iba a la fama, me devolví, me dijeron que fuera a las 12 y cuando iba a la fama casi me congelo, oye. Está helado, Juan. Mire quién apareció por acá, nuestro amigo Guillermo. A ver qué cuenta, Guillermo.
1: Hola, buenos días, Tita Vivi. Soy Guillermo de Bencahue. Quisiera saludar a mi compañero, el Víctor, que estamos trabajando acá en Bencahue Plaza, y la cuadrilla del fondo, don Jorge Prado, que están aquí los bravos para hacer zanja. Le llaman los zanjones. Son buenos para hacer zanja, yo. Está el grande, el wincho y el, ¿cómo se llama el otro? Y el canilla, le dicen. Son bravos para hacer zanjas, estos viejos, parece que han trabajado en las zanjas siempre. Y Daniel aquí también está. Estamos haciendo una excavación. Una canción bonita de Amar Azul, por favor. Gracias, que esté bien, cuídese.
0: Amar Azul, ya pues ahí le van a programar algo de Amar Azul ahí para nuestro amigo Guillermo que nos está escuchando allá en Pencahue, claro que sí. Y para esos chiquillos que son buenos para hacer zanja también. Abel, ¿qué pasó?
2: Bueno, el tío Cheque pensará que va a poner música para él nomás toda la mañana, porque llama por teléfono, tiene que poner música para él nomás. Oiga, póngase un tema de Jero García, por favor.
0: Del Jero García, ya le vamos a buscar ahí un temita a la Abel para que no rabe. Vamos a buscarle ahí algo. A ver, estoy buscando a Mar Azul, estoy buscando el mix polvito ahí para dedicarle a estos zanjadores. Aquí lo encontré, el mix, aquí están todos los polvos, 1, 2, 3, 4 polvos, todos los polvos aquí por haber, están aquí en este mix. Y la Sandrita de Pichidegua dice, buenos días, ¿me puede colocar un temita Falta Amor de los Villanos de Coltauco? Gracias. Falta Amor, ¿estás seguro que se llama así, Sandrita? A ver, espérame. Vamos a buscarlo al tiro. Falta Amor de quién era, me dijo? Villanos de Coltauco. Ah, verdad, aquí está, po. Ya, lo encontré, sí, aquí está. No había cachado ese tema de los Villanos de Coltauco, Falta Amor. Ya, se lo vamos a programar. Si usted quiere escuchar algún temita en especial, ¿sí?, nos manda un mensaje ahí a través de WhatsApp, el más 569-4058-3505. ¿Sí? O nos manda un mensaje a través del WhatsApp o nos llama también y ahí pelamos un rato. 722-9059-46. Vamos con Amar Azul ahí para los compañeros del Guillermo.
3: Sí.
0: Los zanjeadores. Lo bueno para zanjear o los zanjeatistas o no sé qué. Aquí está Amar Azul y este mix polvitos.

0: negra. ¿Qué querés?
1: Ay, uno más, Miguelito.
0: No puedo más, Marcelo. ¿Qué querés? ¿Qué te pasa?
2: ¡Ay! Viviana Soto por la Caribeña.
3: Ahí estaba para nuestro amigo Guillermo, Amar Azul y ese mix, polvitos. 11 de la mañana ya con 20 minutitos. 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
4: ¿sí?
3: Toldos Azules,
4: ¿sí?
3: 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Vamos a la música, nos vamos con el temita ahí para la Sandrita, aquí están los villanos de Coltauco, Falta Amor.
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1: Son las 11 de la mañana, 53 minutos.
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0: mi gente. Ya estoy por aquí, mi gente. Oye, me tocó ir para la fama, ¿sí? Por eso desaparecí. Y les tengo que contar algo, Mira, ya fui a la fama,
1: Sí.
0: Y la niña de la fama me dijo, oiga, ¿me ayuda a hacer un sorteo de que hicieron un concurso para esto de la de los partidos de fútbol de Chile con no sé quién? Entonces, las personas que le achuntaban al resultado se podían llevar un premio que era 4 cervezas, un set de cerveceros y... Espérate, 4 cervezas, 1 cervecero... Y era algo de un choricillo, no sé, algo por ahí era la cuestión. Ya, pues, yo estaba ahí en la fama entretenida haciendo el concurso que concursaron los papás. Y adivinen quién ganó.
1: Sí.
0: Ahora les voy a hacer la pregunta a usted. Adivine quién ganó ese concurso. Adivine, adivine, uno que está desaparecido. Sandrita de Pichidegua, ¿quién dice usted que se ganó el premio ahí en la fama?
1: Sí.
0: Uno que se desapareció con los bingos. Uno que no hemos sabido de él, no ha dado señales de vida. Uno que se cree pintor. ¿Le ayuntó Sandrita quién es o no? Exactamente, Sandrita, exactamente. Yo saco el ganador y sale Víctor Budín, alias Vito Albo. Oye, que tiene suerte este Vito Albo. No, Víctor Budín. Y yo dije, mira, y nosotros nos pusimos a reír ahí con la niña de marketing. Puta, que tenís suerte. Así que Vito Albo, anda a buscar la cerveza a la fama. Vito Albo, te ganaste 4 cervezas, 2 cerveceros y algo de un no sé qué era la otra cuestión, no me acuerdo. A lo mejor ahora que se ganó un premio va a aparecer, po. No, este es de apellido Cueva, el Vito Albo. Y yo me reía sola cuando... No, y yo no lo saqué. Fue una señora ahí que estaba comprando en la carnicería y sacó el papelito. Víctor Budín. Le ayuntó con el resultado del partido y se ganó esas cositas. Así que ojalá que ahora aparezca. Sí, pues ya que está desaparecido, a lo mejor ahora para buscar el premio va a aparecer. No es que andamos buscando al Vito Albo vivo o muerto. No ha dado señales de vida, Vito Albo. Así que si alguien lo ve por ahí, díganle que se ganó un pack de cerveza y hartas cosas más ahí en la fama. Si en eso andaba ahí haciendo el sorteo y sale el muñeco. No, si la suerte. Así que felicidades ahí para el... Y más encima le ayuntó, po. Algo que le ayunte, pues, algo que le ayunte. Este Vito Albo se busca vivo o muerto. No está desaparecido, pero... Mira, le voy a decir ahí a la niña, a la Roxana, le voy a decir que cuando aparezca Vito Albo en la fama me llame para pillarlo. Ya que no me pasó la plata a los bingos, me voy a quedar con la cerveza. Sí, pues, algo es algo, digo yo. Oh, este Vito Albo, que te da suerte, Vito Albo. Oye, por acá el Abel dice, hola Cita Vivi, ¿cómo está? Quiero darle las gracias por pasar la publicidad de Paihuén. Estuvo muy bonita la gala del aniversario. Qué bueno. Qué bueno que le haya salido todo bien ahí en el aniversario de Paihuén. Así que me alegro. Siempre ahí cuando usted necesite algo ahí, pasar una visita de Paihuén, ahí nosotros vamos a estar pasando la visita, no hay problema. Así que me alegro que le haya ido bien Abel ahí al grupo Folklore con su aniversario. Vamos con la música, este tema me lo pidió justamente la Abel.
1: Sí.
0: Justamente la Abel, aquí está Jero y su legión,

0: Ahí estaba el temita para el Abel, que me había pedido un temita ahí de ellos. 12 de la tarde ya con 25 minutitos, 12 con 25. 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
0: 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Seguimos con la música, seguimos bailando, seguimos gozando. Último media hora que me va quedando. Aquí está la María José Quintanilla, el regalito.

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1: La caribeña, oye, le quedó bueno ese tema a la María José Quintanilla. Sí. El regalito de la María José, buena, buena. La Sandrita, ella se está bailando hasta los comerciales, la Sandra. Está bien, está bailando ahí. Tiene ánimo la Sandrita, tiene ánimo. Por acá nuestra amiga Gloria dice, hola señorita Vivi, espero que tenga un bello día. Me regala la tragedia del vaquero de Vicente Fernández, por favor. Cariños a toda la familia caribeña. La tragedia del vaquero, la vamos a buscar al tiro. La tragedia del vaquero. Ya, se la tengo lista ahí, amiga Gloria. Y por acá, buenas tardes señorita Vivi. Quería pedirle un favor muy grande a todos los caribeños y caribeñas. ¿Será posible que usted, por medio de la radio, de contactar a algún maestro de buen corazón para hacer una rampa para un joven discapacitado de la Villa Letelier? ¿Ya? ¿Alguien por ahí entonces que pueda hacer ese trabajito? Necesitan contactar un maestro para hacer una rampa para un joven discapacitado de la Villa Letelier para que él pueda ir a su patio, dicen por acá. Así que si alguien puede hacer eso, chiquillos, ahí para esta persona entonces, que necesita hacer una rampa para un joven discapacitado de la Villa Letelier, ¿ya? Si alguien puede hacer ese trabajito, bienvenido sea, porque necesitan esa ayudita, ¿ya? Vamos con el temita de Vicente Fernández, entonces, para nuestra amiga Gloria. Aquí está nuestra amiga Gloria. Aquí está, aquí está la tragedia del vaquero.

0: Ahí estaba para nuestra amiga Gloria Vicente Fernández, la tragedia del vaquero. Por acá me mandaron un audio, a ver, escuchemos.
1: Para esta persona entonces.
2: Señorita Vivi, buenas tardes. Te habla con Rodolfo. Yo acabo de mandarle el mensaje, señorita Vivi, para pedirle de algún maestro de buen corazón. Yo sé que acá en San Vicente hay muchos maestros de buen corazón para poder realizar una rampa a este joven, para que él pueda salir a su patio y pueda disfrutar del solcito que hay cada día que sale. Dios quiera que haya alguien de buena voluntad y de buen corazón que pueda ayudar a este joven. Por favor, señorita Vivi, se lo agradecería mucho y se lo agradecería mucho a cualquier persona que quiera ayudar con esta persona. Muchas gracias, señorita Vivi, que tenga una linda tarde. Hasta luego.
0: Oye, tenemos un número de contacto, si alguien nos puede ayudar ahí con este joven, el número de contacto es el siguiente, más 569-50-27-35-90. Ya necesitamos ahí un maestro para que haga una rampa para un joven discapacitado de la Villa Letelier. Así que si alguien lo puede hacer, se comunica a ese número, más 569-50-27-35-90. Hay mucha gente, muchos que trabajan ahí en el tema de los maestros, así que alguien ahí, espero que aparezca alguien y le pueda ayudar ahí a este joven. Dice acá la Sandrita, ojalá que aparezca el Vito Albo, ya que no apareció en el bingo, que aparezca en la fama. No, si esa cuestión es seguro. No, ¿usted cree que no va a ir a buscar la cerveza a la fama? ¿Sí? Ese vaya, yo creo que ya hasta la fue a buscar. No, yo creo que Vito Albo ya hasta se las tomó las cuatro cervezas. Debe estar ahí pollito con las cuatro cervezas, ya que está desaparecido en acción este Vito Albo. No digo yo, sino no sé qué pasó con Vito Albo, no sé. Desapareció de la faz de la tierra. Para mí que no tiene plata para ponerle el teléfono. O lo castigaron y se lo quitaron el teléfono, también puede ser. A lo mejor ahí la sargento lo castigó y fuiste bueno, Vito Albo. No sé, todo puede pasar. Con ese Vito Albo, cualquier cosa puede pasar. Dice la Sandrita, apenas escuchó, la cerveza voló. No, sí. Para mí que hasta se las tomó y ha visto árbol la cerveza ya, po.
3: Maciano, Vito Albo. Caballo, no, Maciano, ya no, Maciano. Vito Albo, apunta, ya no, Maciano, ya no, Maciano. Vito Albo.
0: Se lo llevaron los marcianos al Vito Albo, las marcianas. Mejor dicho, las marcianas se lo llevaron al Vito Albo. No, ahí Tutana dice que se lo llevaron los marcianos, dice, o marcianas, no.
4: Hola, Tita Vivi, buenas tardes. Oiga, al Vito Albo le quitó el teléfono a la sargento. Oiga, quiero saludar a mi mamá, a mi hermana, a mi padrastro, que estamos aquí en la casa almorzando, comiendo un rico pescado frito de río, porfa, con un temita. De Amar Azul, cualquiera, porfa.
0: De Amar Azul, cualquiera de Amar Azul, ya. Allá puse, ¿cuál fue el que puse delante? Ah, fue el mix de los polvitos, así que ahora tengo que poner otro. Otra de Amar Azul. Ya mientras busco ahí Amar Azul, Paltito que está comiendo pescado. Vamos con Luis Lambis. María, te quiero todavía. ¿Sí? Esa. ¡Uy, uy!

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1: María, María, te quiero todavía. María, María. Oye, yo me comienzo a despedir, chiquillos. Sí, me pilló la hora, me pilló la hora. Me voy a despedir ahí con Amar Azul. Para el Tito que está almorzando ahí pescado frito. Cuidado, Tito, con la espina. Tito, no te vayas a atorar. Tito, con la espina. Tito, ten cuidado. Ten cuidado, Tito. Mira que después quedo sin mi amigo. Será... Ah, de veras que mañana no vengo. Aprovecho al tiro de decir que mañana no vengo, chiquillo. Tengo que ir a hacerme nuevamente otros exámenes. Así que, te saben, la verdad que estoy ahí llena de exámenes. Me tienen más examinada que no sé qué. Así que mañana, no sé si vas a levantar temprano mañana, Tatano, ¿no? ¿Sí? Se irá a levantar temprano, pues no sé. Espérame. ¿Qué dice el Tito? Espérame, Tito.
2: No, si ya estamos grandes ya, Posita Vivi. Que les vaya bien entonces, Posita Vivi, en sus exámenes, que les vaya bien.
1: Gracias. Sí, dice Tatán que sí, ya, mañana va a estar el Tatán, chiquillos, ya. ¿Sí? Mañana va a estar Tatán reemplazándome porque yo tengo que ir para Rancagua de nuevo a seguir haciéndome más exámenes. Y así sucesivamente. No, hay que hacer todos los exámenes para ver que todo esté bien, que todo esté ok para mi operación. Ya para fijar fecha de mi operación, porque todavía no he podido fijar fecha porque me tengo que hacer los exámenes, me los tienen que revisar y ahí si estoy tiki-taka, póngale el cuchillo. Así que mañana voy a andar todo el día en Rancagua ahí haciéndome exámenes para poder terminar luego lo antes posible todos los exámenes que me tengo que hacer. Santo Dios. Dame paciencia, Señor Jesús. Que le vaya súper bien, dice la Sandrita, que va a llegar más clavada. ¡No! Algo que me clave, pues, Sandrita. Algo que me clave, pues. No, el martes pasado quedé como colador. Y ahora, vuelta de nuevo. Bueno, algo que me clave, Sandrita, algo que me clave. Me voy. Nos vemos el miércoles, chiquillos. El miércoles estoy nuevamente de regreso con ustedes. Linda tarde, que tengan linda sintonía. Gracias por las buenas vibras. Gracias. Hay que ser positivo. Así que eso, nos vemos el miércoles. Mañana va a estar el Tatán, así que no van a estar tan solitos. Tatán va a ser un programa serio mañana, un matinal serio, con informaciones. Oye, Luis Saldaña dice, ya, la ansiosa. Uy, si él defiende, él, pues el defendible. Él, pues el abogado del gato negro. Nuestra amiga Nancy dice que le vaya súper bien, cita Vivi, que le vaya bien. Gracias, amiga Nancy. Y mañana Tatán se va a levantar temprano. Así que él va a estar aquí mañana acompañando a los chiquillos, ¿ya?
3: Que tenga muy buena suerte, señorita Vivi, ¿no? Que le vaya muy bien en sus exámenes.
1: Gracias. Me despido con Amar Azul, entonces. No me quiero ir a dormir, paltito. Tito, cuidado, Tito. Ah, dijo que era grande, ya nos ahogaba con la espina. Dijo, Tito. Que estén bien, chiquillos. Hasta la próxima. Chao.

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3: Son las 12 del día, 54 minutos.
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12: En otoño.
13: El presidente José Antonio Kass viajará a Paraguay y Uruguay a fines de este mes, con el fin de asistir a la cumbre del Mercosur y fortalecer las relaciones bilaterales con Montevideo. De acuerdo con El Mercurio, el mandatario estará acompañado por el canciller Francisco Pérez Mackenna y de una delegación chilena que aún se encuentra en definición, aunque se espera que sea integrada por parlamentarios y representantes empresariales. Tras una serie de mensajes intimidatorios que advertían sobre un posible ataque armado en las dependencias del Instituto Nacional, la dirección del plantel, en coordinación con las autoridades educativas, determinó que las clases se realizarán de forma remota durante los próximos días. A través de un comunicado oficial, las autoridades del colegio explicaron la necesidad de priorizar la protección de quienes asisten al lugar. Respecto al origen de las amenazas, el Servicio Local de Educación Pública SLEP y el propio liceo advierten que podría ser una respuesta violenta de estudiantes que fueron expulsados recientemente bajo la normativa de convivencia escolar. Así hemos revisado una nueva edición de Modo Noticias a la Hora. Quédese con nosotros, luego revisamos más informaciones.
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12: Hoy conversamos con el director de la Dirección de Seguridad para conocer los avances que han estado desarrollando este último tiempo respecto a los patrullajes nocturnos, la reparación del sistema de cámaras de seguridad y otra situación bien puntual de la cual conversaremos al final. Iniciativas orientadas en fortalecer la seguridad y el bienestar, por supuesto, de nuestra comuna y de todos los vecinos. Carlos Rosas, bienvenido, gracias por estar con nosotros.
15: No, muchas gracias a ti, Carolina.
12: Bueno, como ya mencionábamos, han estado este último tiempo desarrollando los patrullajes nocturnos en nuestra comuna, situaciones que, se han enfrentado en distintas instancias y por la cual también estamos acá conversando contigo. ¿Qué ha pasado este último tiempo? ¿Cómo han evolucionado estos patrullajes?
15: Bueno, primero indicar a la comunidad que... Y recordar que la Dirección de Seguridad Pública el año 2024, cuando asumió nuestro alcalde don Guido Carreño, ¿cierto? Trabajaba hasta las 12 de la noche, ¿ya? Entonces, uno de los compromisos que él tuvo en la campaña, ¿cierto?, de alcalde, era precisamente fortalecer la Dirección de Seguridad Pública y fue un compromiso que se cumplió este año 2026. Ya llevamos un mes y medio, más o menos, de inicio de servicio 24/7. Eso quiere decir que, al igual que Carabineros, nosotros estamos ofertando seguridad por medio de inspectores de seguridad pública y de vehículos de seguridad pública en horario nocturno, desde las 12 de la noche hasta las 8 de la mañana y así sucesivamente las 24 horas del día. Entonces fue un compromiso que él asumió en su campaña, que ya lo cumplió, y obviamente se tiene un costo asociado que tiene que ver precisamente con remuneraciones, con implementación de presupuesto para compra de combustible, para mantención de vehículos, porque el parque vehicular también no es tan grande como para no darle un coeficiente de respaldo para que puedan funcionar de buena forma. Entonces es un logro importante que hay que destacarlo precisamente de esta administración, y que la comunidad lo ha percibido de buena forma. De hecho, ya se han adoptado procedimientos policiales en horario nocturno, ¿cierto? Antes, inclusive, de la llegada de Carabineros ha llegado en forma posterior a ayudar y a cooperar precisamente y a finiquitar el procedimiento policial, porque recordemos que los inspectores de seguridad pública tienen ciertas atribuciones, ¿cierto? Pero hay otras que precisamente, o otros roles y otras funciones que las tiene que cumplir precisamente la policía.
12: ¿Como la función de retención, o no?
15: No. Aquí, más que nada, un poco de instrucción o de educación. Cualquier ciudadano en Chile, tú misma, pues, Carolina, puedes, si observas un delito en fragancia, la fragancia tiene que ver precisamente con la inmediatez, tú puedes detener. Un inspector también puede detener. Estamos hablando de la fragancia. Pero cuando ya la fragancia se termina, que son un plazo de 12 horas que estipula el Código Procesal Penal precisamente, ya la policía tiene que hacer las investigaciones pertinentes, y para poder detener a una persona después de la fragancia tiene que existir una orden judicial de por medio. Nosotros, por ejemplo, un puro dato nomás de lo que salió en la cuenta pública del alcalde es precisamente el año 2024, cuando nosotros asumimos, los inspectores nunca habían detenido a nadie en San Vicente, desde 2024 hacia atrás. 2025, que ya empezamos precisamente con el trabajo de fortalecimiento y preparación de los inspectores municipales para que tengan las competencias, las habilidades técnicas de reducción, ¿cierto? Y las habilidades también y las facultades que ellos tienen en la parte legal. Hubo que someterlos a un plan de retroalimentación, ¿cierto? Para que tengan las capacidades legales y técnicas para proceder en este tipo de casos. Y el año 2025 pasamos de cero, 2024, a ejercer casi 27 detenciones, 27 procedimientos donde intervino solo seguridad pública, sin la ayuda de Carabineros. Esos 27 procedimientos fueron traspasados precisamente, en este caso, a la policía, quien después finiquitó el procedimiento con el parte policial y colocando a esta gente a disposición de los tribunales.
12: Bueno, el número también de inspectores de seguridad aumentó.
15: Claro. El 2024... tengo que partir de esa base, porque tengo que tener esa base para poder compararme año a año. Habían 15 personas que trabajaban en seguridad pública, pero de esas 15, solamente teníamos 5 inspectores habilitados con procesos que ellos puedan controlar y fiscalizar, o hacer un trabajo de control y fiscalización en la población, o en la calle, o en la vía pública, en una villa. El resto era precisamente funcionarios que trabajaban en seguridad pública, pero no tenían ninguna atribución de nada, solamente acompañaban a estos inspectores. Entonces,
12: como funciones más administrativas.
15: Como funciones administrativas, obviamente, porque siempre las oficinas tienen que tener a alguien que mueva la documentación interna, pero también hicimos una redistribución. O sea, de estos 15 ahora pasamos 21, pero lo que hicimos fue mejorar la capacidad de control y fiscalización. Si no mal recuerdo, el porcentaje era de un 25% de control y fiscalización versus personal, y este 2025, ya entrando al 2026, estamos casi en un 80% de gente que está habilitada para controlar y fiscalizar, que era precisamente uno de los temas que está pidiendo la ciudadanía actualmente. Si la ciudadanía lo que quiere de las direcciones de seguridad pública, y de hecho nosotros lo constatamos precisamente cuando hicimos un seminario con las comunidades el año pasado, y le hicimos una pregunta que tuvieron que escanearla con un código QR y ellos mismos contestaron rápidamente, les colocamos tres alternativas. ¿Qué querían de seguridad pública? Querían control y fiscalización, querían el tema de la comunicación, de la enseñanza, de algunas cosas, o querían la formulación de proyectos atingentes a seguridad pública. Obviamente, casi el 70% quería control y fiscalización. O sea, la mirada que tuvimos como Dirección de Seguridad Pública precisamente era aumentar el control y fiscalización. Y para eso tuvimos que hacer un programa de capacitación de nuestro personal. Ahí nos ayudó mucho Carabineros del OS-14, que es el organismo especializado de Carabineros que prepara precisamente a los inspectores a nivel nacional para que tengan estas competencias y estas habilidades para poder suplir, en parte, ser un coayudante de seguridad y suplir estas deficiencias que a lo mejor pueda tener Carabineros de Chile o la Policía de Investigaciones en la adopción de procedimientos, sobre todo en fragancia.
12: Claro, sobre todo en la inmediatez.
15: Exacto.
12: Cuando, no sé, como tú mencionas también esto de apoyar, porque uno a veces puede llamar a Carabineros en una situación compleja y quizás por distintas situaciones no llegan en este caso en el momento oportuno, quizás, no sé, un ladrón se puede haber arrancado, cualquier cosa, o una situación de violencia, por ejemplo. Entonces, claro, en esas instancias donde ustedes también están llegando a socorrer o a contener la situación para también continuar con el procedimiento.
15: Sí, claro, o sea, el dato mata relato. O sea, yo te dije que el 2024, cuando antes que asumiese nuestro alcalde, los inspectores no detenían. Y en menos de 3 o 4 meses y en el transcurso del 2025 se lograron 27 procedimientos con detenciones de personas en fragancia por diferentes delitos. Yo estoy hablando de delitos de microtráfico, tráfico, violencia intrafamiliar, lesiones corporales, lesiones graves, manejo en estado de ebriedad, robo de accesorio vehículo, que eso te indica y eso es un antecedente muy cierto y fidedigno que se está actuando en fragancia, que los inspectores están actuando en fragancia y están llegando precisamente a los comunicados que ingresan a la central. Se está dando un fenómeno actualmente que la gente está ocupando más el teléfono de seguridad pública y eso también nos plantea un desafío a la administración activa precisamente de ir reforzando e invirtiendo a lo mejor en mejores tecnologías también y invirtiendo también en captar el perfil de cargo precisamente para mejorar las condiciones de nuestros inspectores en el sentido de aumentar la dotación, que es lo que corresponde.
12: Claro, y también que las personas se vayan familiarizando con estos canales de comunicación, porque no existían o eran muy pocos. Entonces, claro, ahora pensar inmediatamente que puedo contar con seguridad pública, puedo acceder a ellos a través de un teléfono, de un WhatsApp, y puedo tener esta asistencia que necesito.
15: Sí, correcto. Uno de los planteamientos que nosotros también asumimos era precisamente retomar el contacto con la Junta de Vecinos. Y con un punto o con algo muy especial que tiene que ver precisamente con fomentar la denuncia. Siempre se dice que si no tenemos una radiografía exacta de lo que sucede en la comuna, no podemos administrar de mejor forma, tanto los carabineros, la policía de investigaciones y seguridad pública, al personal que tiene que trabajar focalizadamente en ciertos horarios y en ciertos lugares, porque la pobreza hay que administrarla de buena forma. Entonces, nosotros funcionamos en base mucho a la estadística que ingresa al sistema táctico operativo policial de Carabineros, que es el famoso STOP, y en base a eso nosotros planificamos nuestro servicio en el sentido de que, conforme a la información estadística que sale ahí, planificamos y derivamos dispositivos y hacemos acciones de prevención, de control y de fiscalización. Pero no obstante ello, uno no puede colocarse una venda en los ojos y no darse cuenta que hay mucha gente que no denuncia por diferentes factores: desconfianza en las policías, desconfianza en el Poder Judicial, desconfianza en la Fiscalía, porque no quiere verse involucrado con un vecino que a lo mejor está cometiendo un ilícito, por el miedo a que esa gente las represalias. Entonces, nosotros optamos como estrategia de prevención y educativa reactivar lo que la Dirección de Seguridad Pública debió haber seguido desde que nosotros asumimos, que era precisamente esa interacción con la comunidad, con la Junta de Vecinos, que es la fuente principal donde sale toda la información que nosotros podemos trabajarla, indistintamente a los datos duros que ingresan a las bases de datos de las policías y que uno las puede hacer análisis criminal de eso. En base a eso, estamos fomentando, haciendo estas reuniones con la Junta de Vecinos, hacemos 3 o 4 mensuales. La estamos haciendo ya desde el 2024 a la fecha. Yo me atrevería a decir que ya nos va quedando menos organizaciones sociales por visitar, en el sentido de entregar la información respecto a los canales para hacer una denuncia sin que tengan que ir a la comisaría, sin que tengan que estar exponiéndose en forma innecesaria. Lo podemos hacer a través de las plataformas que tiene, en este caso, la Subsecretaría de Prevención de Delitos, la del denunciaseguro.cl, la plataforma que tiene Carabineros de Chile también, que es Comisaría Virtual, y ahora se agregó una nueva también, que la Fiscalía también se dio cuenta que también pueden obtener información en forma anónima a través de la página de la Fiscalía Local. Entonces nosotros entregamos esta información, entendiendo también que hay gente que no maneja mucho el tema de las redes sociales y de los sistemas computacionales. Bueno, cuando sucede eso nos damos cuenta que hay una comunidad que tiene una brecha educacional digital. Nosotros mismos los ayudamos y tratamos de ingresar las denuncias de acuerdo a lo que vamos captando y recibiendo.
12: Carlos, bueno, abocándonos nuevamente también a los patrullajes que se han estado realizando, tú mencionaste la cuenta pública. La cuenta pública, bueno, se realizó en el sector de Pueblo de Indios, se ha realizado un trabajo muy grande en cuanto a, sobre todo, a la prevención, a los cuidados, al trabajo que ha desarrollado Seguridad Pública en Pueblo de Indios. Y en este sentido, ¿cómo han sido para ustedes los patrullajes nocturnos en el sector? ¿Cómo han estado trabajando y conteniendo también el sector de Pueblo de Indios?
15: Bueno, nosotros, a raíz de lo que te conversaba recién, de retomar la interacción con las juntas de vecinos, nos fuimos dando cuenta que efectivamente había un pseudo abandono de algunas comunidades y en especialmente Pueblo de Indio. Y nos empezamos a juntar, y esto consta seguramente y puede ser avalado por los mismos dirigentes de Pueblo de Indio, que durante todo el 2025 estuvimos en contacto mensualmente con ellos. Nos juntábamos, ¿cierto? Nos reuníamos y conversábamos diferentes temáticas para tratar de ayudarlos, ¿ya? Juntamos mucha información también, que después se trabajó precisamente en este caso con las policías y con el Ministerio Público, y tratamos de, o hicimos precisamente, esta interacción con otras direcciones. Salud, por ejemplo, municipal, nos ayudó mucho con estos programas de intervención de barriales que tiene precisamente en el área de deporte, de cultura, de llevar cine, de recuperar espacios públicos. Y hay un proyecto ahí en Pueblo Indio que es de a 4 años precisamente, que tiene que ver con estas temáticas de recuperación de espacios públicos, de incentivar a la comunidad a ser más participativo, ¿ya? Entonces, ese trabajo es del área de prevención. Del área de control y fiscalización, bueno, nosotros trabajamos con Carabineros, ¿cierto? Carabineros actualmente, a través de las gestiones que se hicieron por intermedio de la municipalidad, en Pueblo Indio viene personal, cada 10 días viene personal de la Prefectura de Control de Orden Público de Rancagua a trabajar y a reforzar el trabajo que hacen los carabineros a nivel local, ya entendiendo que los carabineros locales están disminuidos, y precisamente viene este personal de refuerzo de Rancagua. La PDI también, a través del Departamento de Extranjería, nos ha ayudado a hacer estos controles y fiscalizaciones de tránsito, pero que en estos controles y fiscalizaciones de tránsito precisamente aparecen, indistintamente que aparecen infracciones al tránsito, ¿cierto?, o cosas que van contra la norma de tránsito, aparecen cosas que son delitos, aparece droga, aparecen armas blancas, armas de fuego, órdenes judiciales pendientes, y uno va despejando y sacando gente de circulación precisamente porque se hace un control en determinado horario, focalizado y georreferenciado precisamente para devolver la tranquilidad a la comunidad. Yo creo que la comunidad de Pueblo Indio, en este caso, se ha dado cuenta que esto es poco a poco. Nadie tiene una vara mágica para cambiar la delincuencia de un determinado sector de golpe y porrazo. Esto es un trabajo constante y hay que seguir haciéndolo en forma constante y no decaer y alinearse precisamente con los objetivos de ir controlando, fiscalizando para que la sensación de seguridad retome a Pueblo Indio. Y eso ya hablé de prevención de Pueblo Indio y ahí te hablé también del control y fiscalización. Y ya después viene el tema de recuperación de espacios sociales y de la inversión pública, que seguramente si tú más adelante le pudieses preguntar al alcalde cuáles son sus sueños que tiene él ahí, bueno, él ya los ha conversado, los dijo en su cuenta pública, de hacer una piscina, ¿cierto?, de recuperar unas multicanchas, que es devolver precisamente los espacios hacia la comunidad.
12: Carlos, bueno, hablando también de recuperar espacio y también del trabajo que ustedes están realizando día a día, hace poco ustedes frustraron un asalto, un robo, y que esto también derivó en otras situaciones. ¿Qué nos puedes contar, de como ejemplo también, del trabajo que ustedes están realizando y lo que han logrado en la comuna?
15: Sí, bueno, siempre, o sea, este no es el primer caso. Lo que pasa es que uno tiene que hacer su mea culpa. De repente nos cuesta mucho divulgar las cosas, no porque no tengamos los medios, sino porque nos abocamos tanto y nos metemos tanto en el trabajo que omitimos de repente la comunicación formal hacia la comunidad para que sepa que se está haciendo un trabajo serio y responsable con los inspectores. Sí, pues efectivamente ya en estos turnos nocturnos nos estamos encontrando con actuaciones que tienen que ver con la fragancia, con la inmediatez, donde el inspector municipal está llegando mucho antes que el carabinero, en este caso como sucedió hace una semana atrás en el sector ahí de las Villas del Sur. Y la comunidad ayudó. Si la comunidad hiciste un trabajo, entender que la seguridad es una mesa, ¿cierto?, y cada patita tiene que ver con las policías, con la comunidad, con seguridad pública, con la fiscalía, con gendarmería. La seguridad es una mesa, y si una mesa de estas patas cojea, obviamente
12: se va a estabilizar.
15: Sí, claro. Entonces, aquí funcionó a la perfección. Hubo una sincronía entre la comunidad, la entrega de información, ¿cierto? Los operadores de telefónicos también mantuvieron la calma, ¿cierto? Y se logró precisamente detener a unos sujetos que habían intentado ingresar a un domicilio, ¿cierto? Un robo frustrado, que esa es la tipificación donde se pasaron detenidos estas personas. Y te pudiese nombrar el año 2025, de estas 27 tuvimos detenciones por robo de accesorios de vehículos también en fragancia, o sea, personas que robaron, rompieron un vidrio, un auto, salieron arrancando y se avisó, se dio las características de seguridad ciudadana, logró la detención. Gente o personas que se trabaron en riña, pendencia, con lesiones graves, con peligro de muerte, y se llegó Seguridad Ciudadana y detuvo, y después se entrega el procedimiento, en este caso a las policías. Controles vehiculares, yo mismo el año pasado también fui víctima de alguien, me echó una moto encima, pero a raíz de ese control y fiscalización esa persona andaba con un arma blanca al cinto y con droga. Yo insisto que de repente está esta mirada media extraña que tiene la comunidad de que los controles vehiculares no sirven, pero a mí sí me da a entender, por la experiencia que uno tiene, que efectivamente uno detecta muchas cosas que van asociadas a delitos de mayor connotación social, no solamente el tema de las infracciones al tránsito, que eso es accesorio para nosotros. El tema es precisamente poder controlar lo que se lleva al interior y verificar identidades, si es que tienen órdenes judiciales pendientes. Entonces, este trabajo, tanto diurno y nocturno, yo creo que de a poco ha ido dando resultados. En la inmediatez, obviamente hay cosas que mejorar, siempre hay cosas que mejorar y que hay que corregir, pero esa es la función de la jefatura. La jefatura tiene que irse dando cuenta y hacer una retroalimentación con su personal e ir capacitando también a su personal. Estamos a puerta ya de

0: comunidad también, hago un llamado a la comunidad que observe estas indicaciones que se están llevando, estas discusiones que se están llevando a cabo en el Congreso, porque tienen que ver precisamente y van a impactar precisamente en los equipos de seguridad municipal a nivel nacional, porque vamos a tener que seguir capacitándonos de mejor forma. De hecho, los inspectores van a tener que cumplir más requisitos para poder ingresar. O sea, test de drogas cada 6 meses, al igual que los carabineros. Test de drogas cada 6 meses, que no tengan vínculos con cosas que estén sometidas al control y fiscalización, sin antecedentes, sin registro de delitos sexuales. Todos los requisitos que tienen, en este caso, cualquier persona, cualquier ciudadano que quiera integrar las Fuerzas Armadas y de Orden y Seguridad, ahora se equipara a eso también. En el caso de la gente que el perfil de cargo de los directores de seguridad pública, obviamente, si son profesionales, van a tener que capacitarse. O sea, si hay abogados, por ejemplo, un ingeniero que esté trabajando como director de seguridad pública, va a tener que capacitarse, hacer una retroalimentación con carabineros del departamento de C14 y pasar estas pruebas que son, por lo menos, por lo que yo leí la ley, se van a hacer de un año más o menos. Se exceptúa, y aquí precisamente es por la condición que uno tiene, porque yo soy ex funcionario de carabineros, ¿cierto? Con más de 25 años de servicio, ¿cierto? Con bastante experiencia, y se saca esta figura porque precisamente se reconoce la experiencia que tienen los funcionarios con más de 25 años de servicio en las instituciones de orden y seguridad y que estén ejerciendo estos cargos, como en el caso mío. Entonces, yo llamo a la comunidad que lea, que esté atenta a esto, porque es importante que sepa las nuevas modificaciones y cuáles van a ser las atribuciones nuevas que van a tener los inspectores. Actualmente los inspectores no portan armas de fuego, no podemos portar armas de fuego, no podemos portar esposas de seguridad ni bastón de retráctil para defendernos. Actualmente salen con su chaleco antibalas, su casco balístico y con sus manos. Entonces la gente de repente se confunde y piensa que tiene las mismas atribuciones que un funcionario policial, y no es tan así. Nosotros hacemos los máximos esfuerzos para aún así lograr, como te dije yo, 27 detenciones, pero viene una mejora ostensible ahora con la incorporación de las esposas de seguridad, de los bastones retráctiles. A lo mejor también se va a poder incorporar pistolas Tasler o las famosas eléctricas, que van a ser medios tecnológicos para la autodefensa propia y de tercero, que puedan ejercer nuestros inspectores en los procedimientos policiales y en los procedimientos que se van generando en la vía pública.
1: Carlos, bueno, otro punto importante que ha sucedido en este último tiempo es la reparación y la recuperación del sistema de cámaras de seguridad de la comuna. ¿Cómo ha sido el proceso de recuperar estas cámaras y también cómo va a beneficiar a la comunidad en cuanto a la seguridad y a la tranquilidad de que esto también pueda estar conectados con ustedes para también poder acceder a ciertas situaciones que sean infragantes, como tú me comentabas, sí, claro. O también de respaldo para cualquier otra denuncia o procedimiento legal?
0: Sí. O sea, las imágenes es un medio de prueba muy potente, muy potente. Nosotros desde el 2024 asumimos o tomamos esta dirección de seguridad pública con 60 y algo cámaras operativas, que era el 25% del total de las cámaras estaban buenas. O sea, yo estoy hablando que había más de 187 cámaras que estaban abajo. En el año 2025, el que pasó recién, ya subimos a 110, o sea, tuvimos un aumento casi al 50% de lo que recibimos. Y ya este 2026, ya estamos en el mes de mayo ya, la administración también se dio cuenta de esta falencia que teníamos respecto al sistema de cámara o televigilancia, y contrató un profesional, precisamente hizo un gasto también pensando en la comunidad, de contratar un profesional que está trabajando, y ya vamos alrededor del 60 y tanto, casi el 70% de cámaras recuperadas.
1: Carlos, mira, estamos viendo las imágenes, cómo ¿ya? están funcionando las cámaras en este caso del sector del sí. parque de la comuna.
0: Sí, claro.
1: Y bueno, cuéntame, ¿en qué consiste esta recuperación? ¿Es en el encendido, en la reparación de las cámaras?
0: Las cámaras, mira, todo lo que es televigilancia, existen varias hipótesis por qué se caen las cámaras. Pues se pueden caer, primero, porque alguien pasó y le molesta la cámara porque comete algún delito y la vandaliza. O sea, rompe una cámara. corte de fibra

0: óptica. La fibra óptica es como el cable que traslada la información o las imágenes a nuestra central, ¿cierto? Cámaras que estaban con sistemas eléctricos deficientes. O sea, se colocaron cámaras, pero nunca se les puso un terminal para medir la electricidad, pasaba a la CGE y cortaba porque desconocía la instalación eléctrica. Entonces, es un proceso arduo. La gente desconoce esto mucho, que es un proceso administrativo. La administración pública funciona así. Tú tienes que justificar mucho la inversión que estás haciendo de los dineros de la comunidad. Entonces hay que justificar mucho, colocar el cambio de cámara vandalizada, el cambio de fibra óptica, colocar los terminales de control de electricidad.
1: ¿Y en este caso hay comunicación con la CGE para que no ocurran estos nuevos cortes?
0: Nosotros lo que estamos haciendo, porque no es solamente CGE, o sea, aquí también interviene, por ejemplo, todos los que las empresas de telecomunicaciones, operadores de cable, de televisión, que de repente se confunden y nos cortan. Entonces, eso siempre va a estar latente y nos puede pasar. Lo que no nos puede pasar, y que nosotros estamos revirtiendo como administración, es que entreguemos el sistema de cámaras con un 25% de cámaras buenas. O sea, aquí el concepto es otro. O sea, tenemos que llegar a, ojalá al 100%, pero yo estoy claro que estos incidentes van a seguir pasando, ¿ya? Hay métodos y formas de poder marcaje para que no te corten los cables, ¿cierto? Pero hay cosas que están dentro de la idiosincrasia de la comunidad o del comportamiento humano. ¿Cómo me meto yo en la cabeza de alguien que no puede romper una cámara? Es difícil, ¿cierto? Pero ahí está el tema educativo, el tema preventivo, ¿cierto? Y precisamente ojalá mantener siempre los mayores niveles de estándares. Aún así, este sistema de cámaras que nosotros tenemos, porque aquí son 245 cámaras, o sea, también hay que hacer un análisis criminal si es que están bien instaladas o no, en el sentido de ver si es que están puestas en los lugares precisos donde deben estar. O sea, para mí impensado, inconcebible recibir 25, o sea, 60 cámaras buenas el año 2024, con un 25% de cámaras buenas, y cuando uno las va a revisar, de las cámaras buenas, habían cámaras que apuntaban a una cancha de fútbol, a los accesos de una cancha de fútbol amateur, que no tiene ningún sentido. ¿Me entiendes, no? Lo que estoy tratando de decir. Entonces, también tiene que haber un tema conceptual de análisis criminal, de cómo colocamos cámaras, en qué lugares, y también pensar que si yo coloco muchas cámaras, también tengo que tener ojos para mirar eso. Entonces, uno tiene que irlo asociando a otro tipo de reemplazo que tiene que ver con inteligencia artificial, ¿cierto? O ir comprando cámaras que uno pueda ir después ir cargando cuando la municipalidad tenga más recursos, ir cargando a inteligencia artificial y que pueda ser ocupada precisamente en pos de reemplazar a un operador de cámara, porque si no tendría que tener miles de operadores de cámara, claro, para operar estas 245 cámaras.
1: Carlos, bueno, pasando a otro punto, hay algo importante a lo cual también te invitamos a nuestro programa, ya sobre una situación compleja que vivieron algunos inspectores de seguridad, donde también eso terminó en amenazas de muerte. Y obviamente, tanto ustedes como municipalidad estamos... nos hacemos presente ante esta situación porque sabemos lo complejo que es y que es algo que no se puede omitir. ¿Qué puedes tú contarnos desde tu perspectiva?
0: Mira, yo te puedo colocar dos ejemplos. Uno, el que me ocurrió a mí, por ejemplo, en octubre del 2025, donde me acogí a un artículo, ¿cierto?, del Estatuto Administrativo, que es el artículo 88 del Estatuto Administrativo Municipal, donde le pido yo, en este caso, al departamento jurídico que me represente y se querelle por el atropello que fui víctima y que resulté con lesiones leves, y que precisamente hay una carpeta investigativa de la fiscalía que se está llevando a cabo, y en este caso la municipalidad me está representando y se está querellando en contra del conductor y del acompañante, ¿ya? Indistintamente que en forma asociada, se le encontró droga y un arma blanca, que eso es otra cosa. En el caso de lo que ocurrió hace tres días ahí en el sector de Rinconada, ¿cierto? Dos inspectores, un hombre y una mujer, en horario nocturno, ¿cierto? Fueron a requerimiento de la misma comunidad porque habían dos personajes en estado de ebriedad de sexo masculino, ¿cierto? Con armas blancas, y amenazaron con cortar y intentaron agredir al personal y con nombre y apellido, porque aquí todos nos conocemos en San Vicente.
1: Claro.
0: Y dijeron que, bueno, se iba a producir esta amenaza de muerte a él y a su familia, que es lo más delicado. Ahí también iniciamos esta acción del artículo 88 para que el municipio o el departamento jurídico represente a este funcionario, y también estamos dando una señal a nuestros propios funcionarios que el municipio, ante cualquier incivilidad como esta, ¿cierto?, que es un delito, va a tomar carta en el asunto y va a querellarse en contra de estos sujetos. Esto también yo lo traslado también a nuestros funcionarios de Carabineros y la Policía de Investigaciones. Hay que darle el apoyo. Lo importante es que la comunidad, por ejemplo, no se entere bien antes de dar opiniones de lo que sucedió en un determinado procedimiento que tiene que ver con actuaciones de la policía, de Carabineros, la PDI o de inspectores municipales, porque la gente siempre se queda con una versión y sería bueno que averiguase más antes de opinar. La libre expresión existe, pero también hay que colocarse en el lugar de los funcionarios que están prestando un servicio a la comunidad, que es claro, ellos reciben su sueldo, igual que los carabineros y la policía de investigaciones, pero están sometidos precisamente a un estrés, están sometidos a la presión de poder resolver una situación no con tantas herramientas legales como las policías. Entonces, por eso es que yo llamo a que ante este tipo de actitudes las condenemos como comunidad en pleno.
1: Bueno, Carlos, muchas gracias por compartir con nosotros. Ustedes siempre están realizando una labor muy importante y es trabajar por la seguridad, por el bienestar de la comunidad en general. Así que, bueno, para las próximas ocasiones, tú mencionaste en algún momento, se nos van a comunicar ciertas cosas, pero sabes que acá están las instancias siempre y el espacio para que la comunidad se entere del trabajo que están realizando y que integralmente como municipio se están realizando.
0: Sí, no, solamente informar a la comunidad que esta administración está preocupada y ocupada precisamente de mejorar los estándares de los inspectores, del servicio, de las cosas que hacemos en pos y beneficio de nuestra comunidad. Nuestro único afán es precisamente devolver la tranquilidad a la comunidad. Estamos trabajando en eso. De hecho, yo te dije acá en esta entrevista un par de cifras que son elocuentes, que nadie las puede discutir, están en la cuenta pública también. Así que el llamado es que nos apoyen, ¿cierto?, como departamento, como Dirección de Seguridad Pública, en todas nuestras acciones que nosotros realizamos. Así que te agradezco la invitación y un afectuoso saludo también a la comunidad de San Vicente.
1: Bueno, gracias, Carlos. Muchas gracias por ser parte nuevamente de San Vicente Conectados. Como siempre, reiterar la invitación a que nos sigan en nuestras redes sociales municipales y nos escuchen a través de las radios. Hasta la próxima.
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1: Es la 1:00 p.m. 54 minutos.
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1: Es un buen tipo, mi viejo.
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7: Sabes que quería pedir una canción, una cumbia buena nomás, de aquí del lago Rapel, Santa Inés.

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2: Quisiera pedirle un tema de la banda tropical, ¿Cuál Adiós? Que tenga un buen día.

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2: Póngame el tema del Santa Feria, algún día volverá, por favor, gracias.

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2: Le mandaron un saludito a la Lanis de Callejones y a su abuelo, que se le extraña un montón y se les quiere un montón. Oiga, y voy a poner un temita de Santa Feria, Tren al Sur.

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2: Si es posible tocar el tema De qué manera te olvido, de Chente Fernández, por favor. Gracias.

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1: 2:52 p.m.
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4: Esta semana entró en vigor la nueva ley antievasión del Ministerio de Transportes que reemplaza la ley 21.817 del año pasado, conocida como Paga tu Pasaje, y que contempla sanciones como límite de acceso a beneficios sociales y la prohibición de ingreso a estadios. Desde la cartera explicaron que la medida busca contrarrestar las pérdidas por más de 200 millones de dólares que genera la evasión en el transporte público en Santiago, que llega al 35%. El gobierno concretó el sábado el envío de un segundo vuelo con ayuda humanitaria a Bolivia ante la situación del país. La operación, que involucró un despliegue conjunto entre Cancillería, Interior, Defensa y la Fuerza Aérea de Chile, tiene como objetivo mitigar los efectos de la compleja situación social y política que atraviesa el país vecino. El vuelo, operado por un avión Hércules de la FACH, partió desde el suelo nacional con destino al aeropuerto de La Paz, transportando 6 toneladas de suministros críticos. Así hemos revisado una nueva edición de Modo Noticias a la Hora. Luego hay más informaciones.
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7: Llegamos. 3:04, estamos iniciando el programita el día de hoy. Este día lunes 15. Saludando a Leonidas, quienes están de onomático el día de hoy. Bienvenidas, bienvenidos todos. A nadie dice nada con el Tatán en la caribeña. Suena Corazón Serrano.

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1: Oye, partió el tiro hacia el tema.
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1: Este es el nuevo de los peregrinos del amor. Tíramelo de cero, Ivonne. Amorcito enfermito se llama. Amorcito enfermito, lo nuevo de los peregrinos del amor aquí en la caribeña.

0: de Chile.
1: Oye, no había puesto nada a oreja el tema. Harto fome la verdad. Ni un brillo. Bueno, estamos comenzando el programita el día de hoy ya. 3 de la tarde con 12 minutitos, 3 con 12, en la caribeña, la que sí suena. Esta es la única radio que los días lunes tiene que pasar algo malo. Oye, fuera de broma, yo creo que esta es la única radio que tiene que, del día sábado, domingo a lunes, tiene que haber alguna cagalli.
2: Sí. Sí, sí.
1: Ah, lo estoy grabando por si acaso, lo estoy grabando para que después, no digan que yo,
2: Sí.
1: Fin de semana antes pasado, un brazo de micrófono malo. Doblado, quebrado, no sé si se sentaron arriba el brazo. Hoy día en la mañana la Vivi llega a hacer programa, audífonos quebrados.
2: Sí.
1: Lo bueno es que no estamos aquí nosotros el fin de semana, weón. ¿Ah? O si no, andaríamos todos quebrados, weón. Ah, el Naco dijo que le iba a pegar una arreglada a la Vivi ahora. El audífono a la Vivi. ¿Ah? No sé, weón, no sé.
2: Sí, sí.
1: Hubiese estado Luján para haberle hecho un sahumerio a este viejo, oye.
2: Sí.
1: Ah, Luján ahí le hubiese teñido el pelo.
2: Sí.
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3: Y llegamos con más música para esos corazones sufridos, mamacita.

comenzamos saludando ya a nuestros auspiciadores en esta tardecita de día lunes ya. 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

0: Ya, habilitamos los WhatsAppitos, chiquillos. Habilitamos WhatsApp, habilitamos WhatsApp, habilitamos WhatsApp.
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0: Oye, mañana va a estar de 9 de la mañana en adelante. Buenos días, Caribeña, porque mañana la Vivi va a hacerse un chequeo médico. Sí, tiene que hacerse varias cositas antes de las operaciones. Antes de la operación se tiene que hacer varios chequeos médicos. Obviamente no es llegar y operar a una persona. Y mañana nos viene.
2: ¿Sí?
0: Ya mañana vamos a estar con usted ahí de las 9 en adelante en el Buenos Días Caribeña, el matinal de la Caribeña. Quiero cambiarle el nombre al matinal, quiero que se llame Rica Mañana. No, en serio, si lo tengo listo. Vivi, ya lo voy a avisarle cuando cambiemos el nombre, ¿ya? Usted sabe, ¿verdad? Rica Mañana se llama.
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0: Don Luis Saldaña dice: buenas tardes, amigo pinche Petatán. ¿Será un espíritu chocarrero? No, el espíritu que está el fin de semana aquí no es chocarrero, no. ¿O será un problema de lujuria? Menos. Oye, es una cagada el Monotasmania al lado de este. ¿Ah? Pero el jefe le gusta los Monotasmania. El que está el fin de semana tiene la culpa, dicen acá. Sí, pues si las cosas están buenas en la semana y después las echan a perder. No sé. ¡Naco! Saludos para el Naco que está por allá en la vinilla. Oye, Naco, te voy a escribirte allí. Mira, pon la. Ya. Ahí. Háceme un video, oye, Naco, con lo que te pedí. Ahí al WhatsApp, mira, te escribí recién. Y de la. De las dos. Háceme un video con las dos. Ya, ahí está. Ahí está. ¿Ah? ¿Qué pasó, Carechilla? ¿Qué pasó?
3: Abre el canal. Hola, Tatá, ¿me puede tocar la canción Tierra Mala de los Potros Salvajes? Gracias, saludos, te escucho de acá, de Limahue.
0: ¡Limahue! Potros Salvajes. Tierra Mala, ya compadre, aquí la tenemos listita ya. Tierra Mala, es la misma, ¿no? ¿Ah? ¿Por qué hay dos Tierra Malas? Sí, pues mira, hay una Tierra Mala arriba y la otra acá. Allá, en Tierra Mala, esa, esta, mira. Esa, ya. ¡Estamos listos! Don Luis Saldaña dice: el que quiebra, paga. No, don Luis, ¿te cree que va a pagar? Ah, pobre Cristian Toro. Todos se aprovechan del jefe. Ah, hay otra cuestión quebrada aquí. Oiga, menos mal que no estamos nosotros aquí el fin de semana. Será el día lunes, apareceríamos quebrados. Ya, no, Cristian no se ha visto. No se ha metido al WhatsApp. Le mandé unos WhatsApp. ¿Y qué digo, weón? Grábame las radios que te mandé yo al WhatsApp nomás, vos no hablís tú. No, si la zorrita el fin de semana tampoco está aquí, si no andaría zorrita quebrada.
4: Tiene que ser ese viejito. A lo mejor ese viejito que. A lo mejor ese viejito, weón, es que hace tira la weá.
0: Oh, tala weá. Yo creo que por eso la señora no lo quiere en la casa, weón. Ya, Maricel, ningún problema, ahí está el numerito que había pedido. No sabe usar los controles que está los fines de semana, ¿no? tiene la pura cagada.

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2: Esto va para Limahue, para Mayoa, que están por ahí en sintonía de la radio. Saludos para los chiquillos que están ahí en Mayoa, escuchando la caribeña, la caribeña, la caribeña, la caribeña, la caribeña, la caribeña.
3: ¡Salvaje!
2: Para la caribeña.

0: Escuchando la caribeña, la que sí suena y suena bien, me dice por ahí en Limahue. Ah, saludos para él. Mira. ¡Como cañón! Suena bien, pinche de Dan, dice por acá. Vale, vale. Saludos para Limahue. Oye, día lunes, tan flojo hoy día, tan flojo. ¿Qué les pasó? Oye, carretearon mucho el fin de semana, hicieron mucho el amor. Ah, hoy día no, no, ya, vamos a leer esta noticia que les dije yo hace un ratito atrás, la quiero tirar, tíramela ahí. Mira, escuchen, atención, Naco, esta va para vos también. Oye, Naco, mira, ni marisco ni alcohol. Este es el alimento que sí podría mejorar el rendimiento sexual. ¿Ah? En la previa al 14 de febrero, dice el doctor chef de Ciudadano de ADN, explicó cómo funciona el cuerpo y que el contexto importa más que la comida. ¿Ah? Sí, bueno, a veces uno, imagínense, se invita a comer al pololo, a la polola ahí. ¿Ah? Oye, ¿qué pasó? Mira, desapareció la... no hay texto, se equivocaron. Puta la... Puta, ¿cómo es eso, weón? Y yo que quería leer la noticia, no está, no tiene texto abajo, viene... Está como el fin... No, yo voy a hablar, weón, no voy a decir nada. Pótala, weón. ¿Cambiamos noticias? ¿Ah? ¿Sí? Oye, mira, combustibles, dólares e inflación en inesperado alivio que podría llegar a Chile tras acuerdo de Estados Unidos e Israel. La reapertura del estrecho de Hormuz generó optimismo en los mercados y podría favorecer a Chile con menores precios del petróleo y prisión inflacionaria. ¿Van a bajar las bencinas, oye? ¿Te estoy escuchando? ¿Van a bajar las bencinas?
1: Sí. ¿Ah? Van a bajar las bencinas a 10 pesos y el próximo semana a 85.
0: Ajá. No, sí, van a bajar, Juan. Van a bajar entre de 100 a 65 pesos.
1: Oye, aquí encontré yo la noticia que estáis leyendo de que no es necesario...
0: Ya deja de comer, sí, pues, weón.
1: Sino que...
0: ¿Vos no podías hacer las dos cosas a la vez?
2: Sí.
1: Dos jugos de dos limones.
0: ¿Ah? ¿Cómo?
1: Un jugo de dos limones más una cucharada sopera de miel.
0: Ya, dos zumos de dos limones. ¿Exprimido?
1: Sí.
0: ¿Ya exprimido así?
1: Exprimido.
0: ¿Ya?
1: Y le echáis... decir una cucharada de miel de abeja de esa cuchara supera.
0: Ya, de las grandes, ¿ya?
1: Sí.
0: ¿Ya?
1: Media hora antes.
0: Media hora antes del acto sexual en este caso.
1: Sí.
0: ¿Ya?
1: Te va a subir el azúcar de la brandy, chucha.
0: Y yo agarrando papas saco. Y yo tomando atención.
1: No, sí, es verdad. Verdad, está comprobado. Bueno.
0: Ya.
1: Más que si te tomas un pato purific.
0: Ya. Vayan cagando azul. No, si te tomáis ahí un pato purifí, vais a andar cagando azul después. Pero...
1: ¿Ah? Andáis con los dientes azulitos, pero ni un biosol.
0: No, ni un germen.
1: ¿Ah? Sí, pues. Ya viene el tiempo de la alcachofa. me bote el agua del alcachofa, pariente.
0: Ya, hay que tomárselo.
1: Sí, pues, sí, pues.
0: Ya, ¿y ese para qué sirve?
1: Bueno, ¿no está diciendo que quería ir a la caña y pescar?
0: Ah, no, pero yo no tengo nada de problema si la noticia decía eso. Y la fui a abrir la noticia y ya no está. Puta la weá, dije
1: yo. Yo ayer, el viernes, saqué la información y borré esa parte para tener yo nomás el secreto.
0: Ah. Ya.
1: Pero me comí un panal entero y no me resultó mucho.
0: Habría que preguntarle a la osa aparte.
1: ¿Cómo? Pregúntale. Así que ya mañana en la mañana hay que comprar el audífono.
0: Ah. Oye, ¿sabes con quién estoy hablando?
1: No.
0: Con el Cristian.
1: ¿Ya?
0: Cristian Silva. Hijo de la tía Coti. Que falleció la tía Coti de ahí de Calle Mena, donde el Tata Martín, ¿te acordáis?
1: Sí, el niño, su hijito, su deleite, que se fue a Santiago, sí. Y hace rato que viene, ¿o no? Ya vino.
0: Estuve acá en Chile hace poco y ahora estoy aquí hablando con él y me está escribiendo ahí. Está en Inglaterra, cerca de Oxford. Toma, ahí que está la huerta de la rueda, ahí los lados.
2: Sí.
1: Vamos a entender porque yo estoy acá en la vinilla, en no. La sede comunitaria, y estoy al lado del baño, entonces yo también estoy al lado del Comfort.
0: No, el otro, Oxford, Inglaterra, Juan. Oye, saludos, espera, déjame, justo voy a grabar este saludo. Saludos para el primo ahí, para Cristian Silva, el Coco, que está por allá en Inglaterra, cerca de Oxford. Saludo grande ahí, se le quiere mucho al primo. Un abrazo grande a la distancia, a pesar de que no nos vimos la vez que vino para acá, para Chile. Estuvo unos días acá en Chile, vino a ver a la otra parte, mitad de familia. Y está por allá en Inglaterra. Así que un abrazo grande, un te quiero grande a mi primo ahí, a Cristian Silva, el Coco de ahí de Calle Mena, que está por allá en Inglaterra. Ese iba grabado y se lo grabé al tiro ahí por el WhatsApp. Se lo mandé recién a mi primo ahí, que está por allá. Se le quiere mucho.
1: Me parece súper. Harto cariño.
0: Bueno, nos criamos juntos igual con Cristian.
1: Creo que él vivió uno de los momentos más complicados de la vida. Así tal cual. ¿Y sabes cuál es?
0: Porque murió la mi tía Coti.
1: Y porque no estuvo ahí, ¿no?
0: ¿Cómo?
1: Él no estuvo ahí esta vez, ¿o no?
0: Sí, estuvo acá, Cristian.
1: Estuvo.
0: Sí. Sí. Después de eso se fue para Inglaterra, Cristian. Y tuvo un tiempo y volvió de nuevo acá a Chile. Y ahora de nuevo se fue.
1: Bueno, lindo, bien. Sí. Mira. Quien pueda y que tenga la posibilidad de poder emprender.
0: Lo penca fue que. Oye, lo penca.
1: Y sé que uno sueña, vamos, déle, compadre. Déle, no, yo lo único que deseo es que le vaya bien, que sea, que sin duda va a ser una persona de bien, de éxito, y mi admiración a él y a toda la familia, que en realidad, tremendamente fuerte, ha perdido. Imagínate, yo tengo 16 años y fuimos compañeros de curso, entonces, como triste fue. Eso fue el tiempo que Dios decide. Dios decide nuestro tiempo, compadre.
0: Oye,
1: todo, mi cariño, también para él.
0: Oye, horrible la señal. Anda malísima la señal, se te escucha muy cortado. Lo único fome, Naco, del fallecimiento de la tía Coti, ¿sabes? Fue que fue en tiempo de pandemia, weón. Yo no, en el velorio no pude ir. Al funeral sí, pero al velorio no. No podíamos salir en la noche, weón. Y.
1: No se podía.
0: No. Así que estuvimos ahí en el funeral nomás de ella. En el cementerio.
1: Un abrazo grande. Cuídate.
0: Vale.
1: Nos vemos aquí tarde.
0: Vale, hablamos, chau.
1: Ya.
0: Cabrea.
1: Compra audífonos.
0: Cabrea. Anda a comprar audífonos, cagada. ¡Ya! ¡No a la chucha! ¡Va a la música! ¡Ah! ¡Volverás! Aquí llega Ignacio Hermazábal a la caribeña de Chile. ¿Ah? ¿Qué pasó? Tírala ahí, po. Este oso que me... ¡Pónenle play! Ahora mira, tomame una agüita de Té Verde. Pausa y vuelvo a La Caribeña de Chile.

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1: Son las 3 de la tarde, 54 minutos.
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0: 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Ya de vuelta después de la pausa, ¿sí?, de las 4 de la tarde. Hoy estaba conversando con tío Pato, ¿ah? Me le pegó la cuchara ahí con tío Pato. Patricio Taibe, tío Pato ahí. ¿Sí? Los dulces, tío Pato, los dulces. Ya, Sueña lo tenemos listo, eliminado nomás, Sopa de Caracol también, y en Tierra Mala ya lo tocamos. Ya vienen los Vázquez, María José Quintanilla, no te vayas. Vamos a revisar WhatsAppitos. WhatsAppito, el Mati por aquí, el Mati, abre nomás ya.
1: Buena, oye, ¿estáis feliz donde tu equipo empató?
0: ¿Cuál fue ese, oye? No callo nada, ¿cuál es el equipo ese?
1: ¿Cómo anduve esa?
0: ¿Cuál equipo?
1: Repasada de anillos que te mandaron el sábado.
0: Oye, aunque no me lo creas, el sábado a las 7 de la tarde estaba acostado yo. Ah, toma, estoy todo un niño en casa ahora yo. Me cambió la life, ¿ah? Me cambió la vida. Ya, cabréate.
1: Es la previa del 14 de febrero, no, si falta poquito, sí, po. Mañana la weá.
0: No, y la noticia estaba...
1: Que estamos en enero,
0: y la poquito. Y la noticia venía cortada,
1: po. Chúpate, postetera.
0: Oye, si venía mala.
1: Oiga, mi gozo, ¿verdad? ¿Que a usted le dicen en la aguja?
0: No, ¿y?
1: Que piensa por adelante y por allá lo enhebran. Pero con respeto, es sí. Estamos con la noticia de los combustibles. ¿Eh? ¿A dónde te van a abrirte el estrecho?
0: Abrieron ya el estrecho, ya lo abrieron.
2: Tenés que comer ajo para que se te pare la corneta.
0: ¡Ya! ¡Puta el Seba, weón!
3: ¿Sí?
0: ¿Ah? Oye, bueno, delante, cuando estaba dando la noticia de... No tengo el aire acondicionado prendido acá a este lado hoy día porque ando medio gangoso. Combustibles, dice, dólar e inflación, el inesperado alivio que podría llegar a Chile tras acuerdo entre Estados Unidos e Irán. El acuerdo de paz entre Irán y Estados Unidos se contempla la reapertura del estrecho de Hormuz. Generó una rápida reacción positiva en los mercados internacionales y podría tener efectos favorables para Chile, especialmente en combustibles, inflación y todo tipo de cambio. El anuncio realizado por Donald Trump sobre el entendido entre ambos países redujo la incertidumbre global en torno al petróleo, considerando que Hormuz es la ruta clave para el tránsito energético mundial. Según el economista Fernando Quesada Aldunce, el escenario internacional se tradujo en una caída cercana al 5% del precio del crudo, además de menos expectativas inflacionarias y una baja en la tasa del bono del Tesoro de Estados Unidos. Combustibles, dólares e inflación, los efectos que podrían llegar a Chile respecto al impacto directo en el país. Quesada fue bien clara. Para el escenario local es sumamente positivo. Esto principalmente porque Chile es una economía importadora de energía y cualquier baja sostenida del petróleo puede reducir precios sobre los precios internos. Atención, me oye. En el contexto, al mitigarse uno de los factores de riesgo global más importantes, se reduce la presión sobre los precios internos. Atención. El Banco Central de Chile, según Quesada, esto aumenta la probabilidad de que el Banco Central de Chile logre mantener la tasa política monetaria del 4,5%. El dólar también reaccionó al menor nivel de incertidumbre internacional. De acuerdo a los análisis, la moneda estadounidense abrió con el valor de 899,30 pesos por debajo del cierre de la semana pasada, cuando se ubicó a 909,02 pesos. Quesada señaló que la menor tensión global ha favorecido una depresión global del billete verde, quitando presión combinaria. Ah, eso va a producir que en Chile bajen las bencinas, cabros. Van a bajar las bencinas.
3: Ah, sí.
0: Oye, no es afuera, ando gangoso, güey. Sí, ando gangoso, como gangoso. Ya, Vamos a la música, la María José con los Vázquez. Esto se llama No te vayas, en la caribeña de Chile.

0: Los de Ñuble, weón. Y los rancheros de Río Maule. Ya, ahí está lo nuevo sonando aquí en la caribeña. Oye, les tengo un datito, chiquillos. Atención, atención, atención. Usted quiere estar calefaccionado con leña seca, buena para este invierno que ya se acerca, chiquillos. Atención, que se viene el niño también. No, está complicada la cosa. Estaba leyendo algo por acá que la NASA está anunciando algo de la llegada del niño. Ya les voy a leer. 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
0: 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Calle Barrera 023, San Vicente de Tahuatahua. ¿Vamos con música? Vamos con música, sí. Después, ahí vamos a estar leyendo la noticia de la niño. ¿Ah? Aquí llega el grupo Romeo de la Cumbia. Esto se llama Rosa la Manguera en la caribeña de Chile. Musiquita nueva. Romeo de la Cumbia. Rosa la Manguera.

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1: Seguimos con Alanis Lagos en la Caribeña. Esto se llama Llegaste. 21 minutos para las 5. 21 para las 5.

0: cantaba Lo Imperdonables del Amor, Hojas al Viento, ese temita original de los Vázquez, pero ellos también lo tocan ahí en cumbia ranchera. Está bueno, está bueno. Está rapidito. Está rapidito, rapidito, rapidito.
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0: Oye, Carechicha, antes de seguir con la noticia que tengo por acá, búscame Hechizo La Temporera, porfa, que me la pidieron ahí. Ya, Hechizo La Temporera, me la están pidiendo por acá por el Messenger del Sí Suena, mira. Hola, ¿cómo está? Dice, soy Carla, quisiera escuchar La Temporera de Hechizo. Hechizo, Temporera. Métela acá, ahí a la program, a la program del SAR Studio. Ahí está. A ver, hacen un cue, cue. Ahí está, ¿no? ¿Ah? Oye, la NASA detecta la llegada de una enorme masa de agua cálida a Sudamérica. El niño se está formando, dice por acá la NASA. Una enorme masa de agua cálida avanzó hacia las costas de Sudamérica, lo que apunta al desarrollo del fenómeno del niño. Así lo evidencian observaciones de la NASA, que muestran un marcado aumento de las temperaturas en el Pacífico Oriental. Los datos de los satélites Sentinel 6 revelaron que una extensa franja de aguas anormalmente cálidas llega o llegó hasta las costas de Perú, Ecuador y Colombia. Según la agencia espacial, este fenómeno está asociado a grandes ondas oceánicas conocidas como ondas Kelvin, consideradas un indicador clave en la formación de El Niño. Satélites registran un fuerte aumento del nivel del mar. La NASA, en un artículo publicado, explicó que una de las ondas transportan enormes volúmenes de agua caliente desde el Pacífico Occidental hacia América del Sur. A medida que el océano se calienta, dice, el agua se expande y provoca un incremento del nivel del mar, señal que los satélites utilizan para monitorear el desarrollo del fenómeno. Para mediados de mayo, los niveles del mar frente a las costas peruanas superaron el 15 centímetros los promedios históricos. ¿Cuándo llegaría el mayor impacto del niño? Este fenómeno puede alterar los patrones meteorológicos en gran parte del planeta, generando lluvias torrenciales e inundaciones en algunas regiones, mientras que otras enfrentan sequías severas y temperaturas extremas. Según sus efectos, suelen repercutir en la agricultura, los recursos hídricos y la economía global. Se espera que el impacto del niño pueda alcanzar su punto máximo entre noviembre y enero de 2026 en comparación a antecedentes históricos. Ya se va a dejar sentir el niño ahí entre noviembre y enero. Ahí va a sentir el niño. O sea, nos va a tocar este invierno pesado, ¿eh? Se va a venir seco. Ni un escupito, nada. Seco, seco.

0: comprar un dado, necesito un dado 24, pero un dado largo, no corto. Dado largo 24, ¿ah? Voy a comprar un dado.
1: Y ese saludo va

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1: Son las 4 de la tarde, 54 minutos.
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9: Es un buen tipo, mi viejo.
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2: ¡Cambiamos de temporada! ¡Bienvenido, señor!

El fiscal regional del Maule, Julio Contardo, afirmó que la muerte de Héctor Guerrero Flores, conocido como Niño Guerrero, constituye un hito para el combate contra el crimen organizado, pero que no significa el cese de operaciones para la organización que encabeza el Tren de Aragua. El líder máximo de la organización criminal transnacional venezolana fue abatido en el estado de Bolívar durante un operativo del Comando Sur de Estados Unidos en coordinación con fuerzas venezolanas. Este domingo se conoció una nueva entrega de la encuesta Pulso Ciudadano, la que arrojó una aprobación de 30,5% a la gestión del presidente José Antonio Kast. En cuanto a la desaprobación, se ubicó en un 56,7%, marcando un aumento de 3,4% en comparación con la entrega anterior. En este sentido, se trata de la cifra más alta desde que asumió el gobierno. En cuanto a sus ministros, el gabinete marcó una aprobación de 24,8% y una desaprobación del 61%. Así hemos revisado una nueva edición de Modo Noticias a la Hora. Quédese con nosotros, luego hay más informaciones.

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2: Abre el micrófono, vos, mermelada de mora.
3: ¡Señora Nelly!
2: ¡Señora Nelly! ¡Señora Nelly! Juanito, damos señales de vida, Juanito, hoy día.
4: No, de estar ocupado, de estar echándole a la. A la máquina. ¿Ah? No, así de estar ocupado en la máquina.
5: Oye, te van a abrirte el estrecho, weón, y todavía no te acordáis de regalar la polera, puta, que estoy agallado.
2: Si no han llegado las poleras, hombre, porfiado.
5: Puta, que estás exótico para sacarte los temas hoy día, oye. Pónete un temita, porfa.
2: ¿Cuál, oye, Mati?
5: De los llaneros de Río Maule.
2: Ya, me quería agarrar pa' un huevo.
5: Oye, ¿ah? Rosa la Vanguera.
2: Rosa la Vanguera, ¿ah? La Rosa.
5: Anda, que estás exótico para las canciones, tonto. Primero, agárrame la manguera y después pégame una puñalada.
2: Rosa, mira. Oye, Rosa, me la manguera.
5: La manguera de carne, una puñalada de carne. Te falta que te pongáis. Este pedacito es tuyo.
2: Este pedacito es tuyo.
5: Está exótico, no estáis preocupados del niño.
2: De la vaguada del niño, dijo el oso.
6: Oye, Satán, yo quiere? El niño mío lo tengo aquí echadito para la pierna izquierda, weón.
7: Hola, buenas tardes, soy de acá del Cusco. Saludo a toda la familia caribeña. Mire, quería ver si me puede poner un temita.
2: ¿Cuál, oiga?
7: La tragedia del vaquero, por favor. Muchas gracias. Bendiciones.
2: Ya, la tragedia del vaquero. De Vicente Fernández, me imagino que, ¿o no? Esa. Ajá.
8: O sea, llega el niño y va a llegar caliente.
2: Sí.
8: ¡Ay, ay, ay!
2: ¿Cómo trata de llegar hoy día nomás, weón?
9: Sí.
2: Ah, mira que. Ah, te tienen en el. Están en el ojo del huracán, vos. Y eso que no has pedido licencia.
8: Oye, a este mándale una polera rosada Playboy triple X. Ya voy.
2: ¿Para dónde va?
8: Oye, yo entendí la tragedia del caquero.
2: No. Tragedia del vaquero. Ah, escuchó mal, Juanito, lávate la oreja. Sí, oye, saluda a la Rosita, que está por ahí en sintonía de la radio. Rosita, deme señales de vida, por favor. ¿Ah? Ya, ¿qué más? ¿Ah? ¿Qué pasó?
10: Me tiene weón esa ingeniería el vaquero. Ah.
2: ¿Por qué, oiga, la tocaron en la mañana, no? Sí, me parece que la tocaron aquí en la mañana.
9: Sí.
2: No, pero ya en la tarde yo la puedo tocarla de nuevo. Después el Naco la va a tocarla de nuevo, así que. Empieza a respirar nomás, José Luis de Yoyeo. Saludos para San Antonio, para la costa de la región de.
11: Para enamorar.
2: De Valparaíso. Oye, ayer se movió para allá. Ah, Quintero, temblorcito ayer en la tardecita. Esos son buenos, oye. Es bueno que tiemble, weón. Sí, porque así no nos acumulamos tanto. Imagínense. Después que se acumule tanto y después el golpe sea más fuerte. ¿Ah? Hay que liberar un poco de tensión.
8: Oye, si es que van a con la va a tocarla. ¿O?
2: ¡Ah!
12: ¿Qué? Digamos, también.

0: sin agua. No se entiende bien ahí, ¿eh?
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0: Un ave volar sin alas, ahí dice.

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0: Me encantaría. Llama a la Charito que está por ahí en la puntilla, escuchando la caribeña, la Charito. ¿Ah? María González, más conocida como la Charito o la Chorongo. ¿Ah? Aquí llega la carretera, la Charito. ¡Dale huaca! ¡Dale huaca!

Ya, saludos a la Charito que está por ahí en la puntilla. En la puntilla. Ah, escuchando a la caribeña. Saludos a la señora Nelly también. Juanito. Ah, Juanito ya anda por ahí ya. ¿Ah? Ya, ¿qué tení? Auspiciadores. Eso, auspiciadores, claro, claro que sí. Nuestros ¿sí? auspiciadores que nos acompañan esta tardecita. 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Dígale que llama de parte del Tatán y le va a dar un palo de regalo. ¿Ah? Sí, un palo.

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Ay, me gustan las frases.

0: 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Y si quiere le ponemos una rueda cuaso. 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Ay, quiere comerse una comida peruana. 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Aquí llega Vicente Fernández. Esto se llama La Tragedia del Vaquero. Del Vaquero. ¿Qué pasó? Ah, pero está cerrado. Tíralo, tíralo de nuevo, tíralo de nuevo, tíralo de nuevo.
1: ¿Te gusta el dulce?
0: Oiga, Juanito, ¿sabes lo que comería yo? Un merengue.
1: Oye, ya fuimos a un curso, Juan, que va la caga.
0: ¿Y qué? ¿Lo hicieron caminar?
1: Oye, se le culo a dos manos.
0: ¿Lo hicieron caminar? Ya viene la descendencia, más don Luis Saldaña. Ah, lo hicieron caminar, yo creo que por eso. Oiga, tiene que bajar la guata, pues, Juanito. ¿Ah?
1: Movimientos pélvicos, movimientos pélvicos.
0: Ah, Juan Charles Bencina.
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1: ¡Ay, causa! ¡Ay, causa! Causita. A todas las causitas. Esto se llama No nos tocaba. Aquí llega la descendencia chilena. Este tema me pega un palo en los hocicos, este tema. Me voltea los dientes.
2: Bonita esta canción, man. Muy bonita, mira, escúchenla. Escuchen esta canción.

0: Amor, ¿cuál es la que tenía ahora? No, pues si esa ya la tocaste ya. Oye, oye, fuera de broma, la zorrita no anda por acá hoy día, ¿no? No la he visto hoy día. O sea, estaba con la Juanita tomando café, comiendo un panal de pino. Oiga, Juanita, ¿cuántas empanadas de pino se comió la zorrita?
1: Sí.
0: ¿Andaba sola o andaba con la zor ruda? ¿Ah? ¿Con quién andaba sola o no? ¡Juanita! No, sí, parece que le bajaron el volumen a la radio. Ya. Oye, Los Ángeles Azules me piden acá. Ángeles Azules. Búscame algo de Los Ángeles Azules. ¿Cuál? No. Esa, tírate. Sí, con esa. 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Nadie dice nada. Ah, llegó a la casa. Ah, no, tome. Ah, menos mal que sacó la foto para ese lado, no la sacó ya para el otro lado. Juanito, ¿dónde está la torre? Para allá, para el otro lado, para la torre. Para la antena que se llama torre esa. Vi el video, pero no es que no me gustó, no me cuadra. Ah, ya, pero ¿para qué? ¿Para qué manda esa foto? Dice, hola Tatán, Zorrita y Zorruda fueron al cerro La Muralla a caballo. La Zorrita quedó rajuñada, se rajuñó la Zorrita. Se nos rajuñó la Zorrita.
2: Ahí sí, ¿te gustó la foto ahora o no?
0: No. Ay, suavecita. Oiga, el sábado voy a trabajar a... El sábado me voy a Paredones. Ya, pero ¿pa' qué? Juanito, ¿pa' qué? Mira, señora Nelly, la caché con el perro a la señora Nelly en la foto. ¿Para dónde va? ¡Devuélvase! Oye, el sábado voy a trabajar a Paredones. Ah, vamos con el antenero a trabajar a la torre allá a Paredones. El domingo me quedo en Pichilemu el sábado en la noche. Ah, oh, chucha. El domingo me voy a la comuna de Navidad a trabajar en otra torre allá con el antenero. Este fin de semana tengo movimiento. ¿Ah? Tengo movimiento este fin de semana. Tengo que ir a dos torres. A dos. Oh, ya, cabre ese, oiga. ¿Ah?
2: ¡Papan de la Choronco! ¡Papan de la Choronco! Oye. ¿A dónde vaya a trabajar? ¿A dónde? Que no entendí bien.
0: A Paredones.
2: ¿A qué?
0: A Paredones.
2: Ah, y aquí en la puntilla también hay torres.
0: Sí, hay dos torres. No, pues una. La que está ahí de donde está la antena en la Radio Ritmo, la torre de la Radio Ritmo. La otra torre es de la antena que está ahí arriba en la puente, en la alta, ahí en el pueblo de India, para arriba de la escuela. ¡Cabrón!

0: olvidar. Oye, nos vamos. Gracias por la sintonía. Sigue la compañía en la radio. Supuestamente viene el Naco. ¿Cómo te voy a olvidar? 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Mañana, si Dios quiere, nos reencontramos de las 9 en adelante. Mañana hacemos Buenos Días Caribeña, porque la vi mañana no está. ¿Ah? Y para que no quede ese espacio hueco, vengo yo. Sí, pues, para que no quede desocupado. Bueno. Nos vamos con el heredero, Jess Uribe. Esto se llama Coqueta, aquí en la Caribeña. Que tenga una rica tarde. Cuídense, que Dios me los rebendiga a todos, toditos y todes. Y nos encontramos mañana desde las 9 de la Caribeña. Me enredé. Chao, que estén bien. Cuídense. Hasta luego. Hasta mañana. Chao, chao.
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4: Son las 5 de la tarde, 54 minutos.
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0: aplauso fuerte para Dilber Aguilar.
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0: Y seguimos el Super Show de la Caribeña con el Tatanaco, con los auspiciadores que hacen posible que estemos junto a usted. 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
0: 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Y continuamos con la música, la entretención y los buenos temas que le entregamos en el Super Show de la Caribeña con el Tatanaco.
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Oye, parece que todo lo que hablé no salió ni chucha porque no tenía abierto el micrófono. Así que nos vamos a la pausa después de este tema. Y ahí les vuelvo a contar todo lo que les dije, ¿estamos?

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1: Son las 6 de la tarde, 51 minutos.
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Ahí sí, estamos de vuelta ya, muchachos. Gusto saludarle, por supuesto, a cada uno de ustedes. Ya estamos con buena música que tenemos a esta hora, muchachos, desde las 6 de la tarde hasta las 9 de la noche, lunes a viernes. El super show de la caribeña, muchachos, sonando fuerte, ¿ah? Hoy le mandamos saluditos a don Luis Aldaña, que ya está, ¿eh? ¿Cómo está el afilador? ¿Cómo anda? Tengo visita ya, te voy a escuchar, dice por acá, así que le mandamos saluditos a nuestra amiga Rosita de Comodoro Rivadavia. Ah, un abrazo grande para Rosita, que está en este momento en el dial también, puestecito ahí, así que le mandamos saluditos, harto cariño para usted. Tiempo que no nos comunicamos, así que, bueno, excelente que tenga visitas, harto cariño para su gente que la fueron a visitar por ahí y aprovechar de escucharnos un ratito, así que si es que llegáramos a poder complacerle en algún temita, me avisa nomás y aquí lo buscamos y para poder compartir con usted también, Rosita. ¿Eh? Gusto de saludarle, espero que esté súper bien. Por acá, sorpresas como siempre tenemos y hay que aprovechar este mes, muchachos. El mes del Día del Padre. Para todos los papitos, un abrazo grande que tenemos que saludar durante este mes. ¿Eh? ¿Cuándo es? ¿El 20? ¿20? ¿21? ¿20? ¿21? ¿Ah? ¿Cuándo es? ¿20? Ni saímos cuándo es. ¿Ah? Sí. Sí, pues para todos los papitos que son papito y mamita también, ¿ah? Sí, pues sí, también en el caso de los hombres también hay muchos que son padres y madres, ¿ah? Así que yo conozco a varios. Así que igual le mandamos saludito a todos esos padres y madres que hacen esa linda labor de seguir luchando por los hijos y dejarles lo que podemos, ¿eh? Lo que podemos. Por el momento, nosotros, ¿qué podemos hacer? Salud, protección, estudios. ¿Qué más podemos pedirle a Dios que nos permita entregarle a nuestros hijos? Esa es la parte, ¿no? Así que le mandamos un abrazo grande a todos estos papitos y mamitas hechos en esa... en esa linda labor que es ser la protección de nuestros hijos y a la vez también nietos, ¿no? ¿Por qué no decirlo? Un abrazo grande, por supuesto, para cada uno de ellos. Y vamos a la música, seguimos a esta hora, muchachos, en el Super Show de la Caribeña con el Tatanaco, que suena, es Rodrigo Tapari.

Seguimos con la buena música que tenemos hasta ahora. Un saludito para el tío Lelo. Tío Lelo que está escuchando hasta ahora también, oiga, con la Maruquita. Con Canrito, con todos ahí. Así que un abrazo grande para todos ahí en la familia. Tenemos acá Eliseo Robles, pariente, con el callejón sin salida que quiere escuchar el tío. Así que lo tenemos listo, preparado para que usted lo pueda escuchar. Aquí va. Suena el tiro nomás. 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

0: Buena, Naco, ¿cómo estáis? Oye, te mandó saludo la Perla. La Perlita te mandó saludo.
1: ¡Buena, Lupi! ¡Buena, Pipe! Oye, un abrazo grande para mi compadre ahí, que ya me está mandando saludo la Perla. ¿Ah? ¿Y la Berlín, no?
2: Casi ya no me quiere.
1: ¡Ah! ¡Que crucé las dos, tío Lelo!

Ahí estaba Ramón Ayala, seis pies abajo. Un abrazo grande ahí para el tío Lelo, que está escuchando a esta hora también con la tía María. A toda la gente que nos está escuchando hasta ahora también, conectados a través del Super Show de la Caribeña con el Tatanaco, lunes a viernes, de las 6 de la tarde hasta las 9 de la noche, muchachos. Hasta el 30 de junio. Hasta ahí nomás llegaste, Naco, ¿ah? Bueno, muchachos, delante creo que di un poco la explicación del por qué estoy dando un paso al lado por el cuento de la radio. Lo que pasa es que salgo a las 6:30 de la casa y llego a las 9:30, 10 de la a mi casa. Entonces, estoy trabajando mucho y necesito tener un poquito de tiempo para mi familia, mi hija, mi nieto, que vivimos juntos, y también para visitar a mi mamita, a mi hermano, que no está bien de salud. Así que he ahí los motivos por los cuales estamos ahora solo en junio, del 1 de julio en adelante, martes o miércoles. Miércoles 1 de julio en adelante ya no estaremos acá, muchachos. Así que para que le demos la bienvenida también a quienes vayan a cubrir este horario, nuestros otros colegas, vamos a ver qué es lo que tiene preparado nuestro jefe también. Así que he ahí los motivos por los cuales estamos en este puro mes, y después ya a hacer otras cosas, otros quehaceres en casa y a disfrutar un poquito más de la vida, muchachos, Y para que usted pueda disfrutar tiene que ir a una buena carnicería, y la carnicería está acá, cerquita nuestro, claro que sí, con Carnicería Chico Fuente, que está a la salida del terminal Rodos Diario, muchachos. 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
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Oye, de mí te vas a enamorar, temazo que tenemos a esta hora. Sí, señor, sonando fuerte en la caribeña. Garras.

0: el viernes.
1: No, te voy a...
0: Yo no pillé ninguno, yo te pillo algo, ¿no?
1: Ve.
0: Parece que el domingo este andaba en la pesca, ¿o no? O también le fue mal.
1: No, me fue bien.
0: Parientito. Lo veo triste, ¿qué le pasa, pariente? Yo quiero esa chispa, yo quiero esa, ¿ah? Esa que tiene usted, pues, parientito.
1: Puta,
0: un saludo a mi vieja. ¿Le fue bien? A mí me fue malazo en el tejo. Me dejaron en dos rayas, pariente.
1: ¿Y la pasó?
0: Pero ella dejó en ocho.
1: Toma.
0: Ella dejó en ocho, ganó también.
1: Bueno.
0: Ah, parientito. Y hubo una cancioncita, porque es la canción que nos gusta a nosotros. Que se junten nuestros brazos y... Oiga, y un saludo allá a la señora que no conozco, pero a mi amigo...
1: A la Chincolita. Ricardo.
0: El Ricardo, pues. Y a la mamá de Ricardo, pues. La quiero conocer, algún día la voy a conocer ahí.
1: Sí, pues, no.
0: Ya, un saludito para todos para allá. Chao, parientito.
1: Vale, pariente. Vale, ahí tenemos a nuestro amigo... Eladio Flores, no Rojas, Flores. Oye, pasamos, iba para el barco, a quien le mandamos saludos, mucho saludo a toda la gente que estuvo en el bingo del barco, chiquillos, donde una amiga de allá de Chépica se llevó el premio mayor de 500,000 pesos, compadre. Y bueno, a la pasadita ahí le pegamos una llamada que solo le quedan empanaditas. 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Así que, con razón, yo creo que ese día ya no le quedaba nada. Y eran, ¿cuánto? Eran las 11 y media, 12 más o menos. Muy buena la vuelta que da de dar. Esperamos pronto tener la posibilidad de contar en otro evento con la calidad de nuestro. Ya se acerca septiembre, donde yo creo que las peticiones van a ser altísimas, sabiendo de que la calidad. Felicitar a su señora por la calidad de la preparación. 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O es negro o es blanco. 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Y por supuesto, Ricardo tiene que estar muy contento al estar escuchando ahora también con la Chincolita por allá en Idahue, que le mandan siempre a ustedes los saludos. Y es recíproco, porque él también se acuerda mucho de usted. Así que le mandamos harto cariño, buena onda. Y esperamos de que pronto sigamos con ese proyecto que armamos los dos ahí. ¿Ah? No un proyecto, sino que vamos a ver la posibilidad de reunirnos un día por ahí, juntarnos, ¿ah? Para que podamos compartir esa maravilla de mano de monja que tiene su señora, compadre, de verdad. Y su atención, su camaradería, su anfitrionismo espectacular. Ahí entramos y no queríamos salir, pese que estábamos con la hora encima, compadre. Cuando llegamos allá ya había mucha gente en el bingo, así que tuvimos que bajar corriendo los cartones y todo eso. Así que todo pasó como Dios manda, todo su tiempo, su momento, y gratitudes para usted y felicitaciones para usted y su señora, compadre, con ese tremendo emprendimiento. 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

Eladio Rojas. Compadre, un abrazo grande para usted. Y le vamos a poner un bueno al tiro nomás con su canción, compadre. Los Temerarios suenan para usted y su señora. Bendiciones y felicitarla ahí a nuestra amiga Rayuelera, que dejó por 8 puntos, 8 rayas, no sé cómo le nombran ustedes, 8 rayas parece. Ganó nuestra amiga también ahí, así que bien pues. Si no es uno, el otro. Y si son los dos, mejor todavía. Bueno, gana uno, se siente ganador los dos. Así que, mi cariño, mis respetos, y aquí va su temazo, compadre. ¡Qué tema está! ¡Sí, señor! ¡Que se junten nuestros miones! Sí, no, perdón, nuestros brazos. Esa es, puta, le cambié leche a la weá, pero bueno, ahí está, pariente.

0: que la cagó, socio.
1: Flores, flores, Eladio, flores. ¿Qué se usa? ¿Por qué digo roja, güey? ¿Eh? Flores roja. Ahí está la weá, ahí estamos, flores roja, Eladio, flores roja. Ahí está. ¿Ah? Oye, pero ¿por qué le digo roja? ¿Por qué le digo roja a 10 flores la weá? ¿Ah? Es que a mí me gustan las rosas rojas. Ay, le mandamos saludito ahí. Todo lo que dije, pero para nuestro amigo Eladio, flores, weones, flores. Oye, aquí tengo que saludar nuevamente a un gran primo. Gran primo, harto cariño. A la tía, al tío, a la prima, que están escuchando a esta hora también. Le mando un abrazo grande, tremendo. Ya, les tengo por acá una sorpresita. Quiero mandarle saludos a ahí mi contacto directo, a mi prima querida del alma de mi corazón. Ahí le mando saluditos a María José. A mi gran Juan Carlos Pusero, un abrazo grande para usted, primito lindo de la vida, ¿sí? Para el tío Pedro ahí, la tía Nana. Y ahora sí, compadre, ¿eh? Ahora sí le tengo su canción. Una canción que yo sé que le va a gustar mucho escuchar y a la vez compartir también. Así que mira los ojos a la tía nomás y dígale cuánto la ama, compadre, porque este es el momento. Ahora es cuando. No mañana ni pasado, porque mañana no sabemos si estamos. Dígale ahora que la ama, compadre, porque esa es la palabra precisa. Sí, el amor más grande que lo tiene uno es por la mamá. Así que, compadrito mío, de verdad, con todo corazón, primo, para la tía Nana. Aquí está. Este temazo variante que suena en la Caribe. Para usted, mi toro. Pedrito Fernández. Canto a la madre. Temazo, ¿ah? ¿Eh? Temazo. Tía Nana, con todo el amor del mundo de Juan Carlos para usted, ¿ah? ¿Eh? Sí.

0: Ay, ay, ay, sin comentarios, ¿eh? Sin comentarios. Sin comentarios. Lo importante es estar ahí. Sí, es decirlo. Es decirlo y decirlo ahora. Así que qué bueno que haya podido cumplir con una misión que me dieron. Y agradecer también a mi compañero de trabajo, que él también hace una tremenda producción, de poder bajar los temas como corresponden y entregar estos momentos tan gratos, tan dulces, tan propios, tan nuestros, tan de familia. Así que reitero el abrazo grande para el tío en este mes del papá y a la tía, porque no es mayo nomás, son todos los días de la vida. Así que para usted, con mucho cariñito, tía, de parte de quienes la queremos mucho. Así, principalmente su hijo ahí, que de verdad la quiere mucho. La ama, por supuesto. Vamos a un temita y nos vamos a la pausa. Regresamos con la última horita que nos queda, muchachos. Esta canción es muy buena. Muy buena, Mariente. Sí, señor. Los hermanos Contreras.
1: Esta canción, niños, va para todos los casados.
0: Don Luis Aldaña.
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0: Don Eladio Flores, Pusero, ponele oreja a esta canción.

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1: Son las 7 de la tarde. 52 minutos.
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